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2: ¡Chao!

0: Calimán y el pequeño Solín, abandonados en plena selva lacandona por el astuto Rosco, que había huido llevándose prisionera a la joven Mariela, habían llevado a cabo un plan arriesgado para salvarse de morir ante los innumerables peligros de aquellas zonas. Dándose cuenta que era vigilado y perseguido por un nativo, al parecer un lacandón, Calimán procedía a incendiar la selva para atraer la presencia de aquel hombre que, sin duda, se enfurecería al ver devorada por las llamas a su reino selvático. Pero sin preverlo, Calimán había caído en su propia trampa. Cuando el incendio de la selva estaba en toda su magnitud y se disponía a escapar en compañía de su pequeño amigo, los vientos habían cambiado de dirección, cerrándole el paso. Habían quedado atrapados en una gigantesca hornaza y estaban condenados a morir bajo las llamas. Calimán, en un intento desesperado, se había lanzado con Solín en brazos a través de las llamas y el humo asfixiante, pero las fuerzas lo abandonaban y perdía el sentido en medio de aquel infierno mortal. Calimán no podía asegurar cuánto tiempo había estado inconsciente. Al despertar, se encontraba junto a su pequeño amigo. Los dos, tirados sobre esterillas de palma en una cabaña rústica, al parecer el refugio de un nativo. Y muy pronto se daban cuenta que habían sufrido quemaduras, si no graves, sí delicadas. Pero lo que más intrigaba a Calimán era saber quién los había rescatado del fuego, evitándoles así una muerte segura. En ese instante, se aparecía ante ellos un hombre de marcadas facciones aborígenes. Un hombre que vestía un rústico jubón blanco que, cayendo desde sus amplios hombros, cubría casi hasta sus pies descalzos. Aquel hombre, de tez morena, ojos un tanto oblicuos y larga y enmarañada cabellera negra, los miraba amenazante y luego avanzaba hacia Calimán esgrimiendo un cuchillo en la mano. El pequeño Solín tembló al ver a aquel nativo acercarse, cuchillo en mano, a Calimán.
1: ¡Calimán!
2: ¡Quieto! ¡Quieto, Solín!
1: ¡Pero tiene un cuchillo en la mano! ¡Va a atacarte!
2: Estaré prevenido a luchar por nuestras vidas, pero no haré nada hasta saber sus intenciones.
3: ¡Macachí! ¡Macachí!
2: Silencio, Solín. Nos ordena callar.
0: Aquel hombre se inclinó para observar detenidamente a Calimán. Por un instante sus oblicuos ojos se encontraron con la mirada serena y firme de Calimán. Luego, acercó la hoja del cuchillo al pecho de Calimán. La filosa punta rozaba casi el atlético cuerpo. Y el hombre increíble interrogó a aquel hombre en lengua maya.
4: ¿Pax Kamendik? ¿Pax Kamendik?
2: ¿Qué haces, amigo?
3: ¡Macachí! ¡Macachí!
0: Calimán vio cómo aquel hombre pasaba una y otra vez la hoja del cuchillo sobre las quemaduras. Solín, temeroso, interrogó.
1: ¿Qué hace?
2: Creo que restaña mis quemaduras. La hoja del cuchillo está impregnada de una sustancia desconocida que unta sobre mis quemaduras.
1: ¿Entonces te está curando?
2: Sí, sí. Aunque desconfío de su mirada amenazante.
0: Aquel hombre guardó el cuchillo entre sus ropas y luego tomó entre sus manos una jícara que contenía un líquido viscoso y blanquecino que acercó a los labios de Calimán.
3: ¡Macó!

0: Mako, bebé, Puk Kjem.
1: ¿Qué es lo que me ofreces, amigo?
0: Puk Kjem, Puk Kjem, bebé, bebé.
1: Bien, obedeceré tu palabra, amigo. Dame.
2: Calimán tomó entre sus manos la jícara con aquel líquido blanquecino y lentamente lo acercó a sus labios. Solín trató de evitarlo.
3: No, Calimán, no bebas eso. Puede ser un veneno.
1: No.
3: ¿Te das cuenta? ¡Quiere envenenarte!
0: ¡Makachi! ¡Tuchan Shipal! ¡Makachi!
1: Ah, oh, escucha, Solim. Te ordena callar.
3: ¿Pero vas a beber eso?
1: Sí. No debo demostrar miedo ni desconfianza a este hombre. Además, somos sus prisioneros.
3: ¿Sus prisioneros?
1: Sí, puesto que estamos en sus dominios. Además, no creo que esto sea un veneno. ¿Por qué habría de querer matarnos ahora, después de habernos rescatado del fuego? Tal vez, cuando le demuestre mi confianza al beber este líquido blanquecino, se dé cuenta que no somos cobardes y que nos confiamos en él.
0: ¡Bebe! ¡Bebe!
1: Sí, amigo, lo haré. Beberé esto que me ofreces.
2: Calimán acercó la jícara a sus bien delineados labios y bebió aquel líquido ante el temor del pequeño Solín. Los azules ojos de Calimán permanecían fijos en el nativo, como en demostración de confianza y valor. Luego, el nativo ordenó dirigiéndose a Solín.
0: Chan Shipal, bebe, bebe Puk Kjem.
3: ¿Yo?
1: Sí, muchacho, sí. Es lo que te ordena. Anda, demuéstrale que no tienes miedo.
3: Mi señor y amigo Calimán, es que la verdad, sí tengo miedo.
1: De acuerdo, sí, pero no debes demostrárselo. ¡Anda, bebe!
3: Tienes razón, Calimán. Si has de morir envenenado, yo te acompañaré hasta la muerte. ¡Dame! ¡Dame!
2: Calimán colocó entre las manos de Solín la jícara con aquel líquido blanquecino. El nativo los miraba indiferente, pero en su voz había autoridad y mando al decir:
0: ¡Chan Shipal! ¡Bebe! ¡Bebe! ¡Puk Kjem! ¡Bebe!

0: El pequeño Solín temblaba. Parecía que la jícara con el líquido blanquecino iba a caer de sus temblorosas manos. Miraba temeroso al nativo que ordenaba.
1: Principal, bebe, Puk-Yem, Puk-Yem.
0: La mirada serena y fría de Calimán era como una orden para el pequeño Solín, que al fin se decidió a beber aquel líquido blanquecino y viscoso.
2: Eso es, muy bien, Solín. Has demostrado que no tienes miedo y que confías en nuestro captor.
3: Sí, señor. Por lo menos seremos dos cadáveres confiados y valerosos.
0: El nativo quitó bruscamente de las manos de Solín la jícara vacía. Luego, Calimán interrogó.
2: Amigo, ¿comprendes nuestras palabras? ¿Sabes nuestro idioma?
1: Entiendo. Entiendo tus palabras, Macó Blanco. Yo aprender palabras de hombre blanco, aprenderlas con Mayocol.
3: ¿Qué significa Mayocol?
2: Mayocol es capataz. Tal vez este hombre ha trabajado en algún campo chiclero y por lo menos ha estado en contacto con hombres blancos.
1: Hombres blancos son traicioneros. Mienten y engañan a nosotros.
2: Comprendo que habrás tenido una amarga experiencia con el hombre blanco, pero no todos somos mentirosos ni traidores.
1: Tú, Macó Blanco, tú malo, quemas mi selva, asustas al venado que escapa para los montes, asustas jabalí y no poderlo cazar, quemas mi selva para que yo muera de hambre.
2: Tus reproches son justos, amigo. Comprendo que con el incendio he ahuyentado a los animales y ahora te será difícil cazarlos. Pero debes comprender que era el único medio para llamar tu atención.
1: Macó Blanco, malo, tú
2: no,
1: traidor.
2: No, amigo, no. Quiero demostrarte mi amistad. Quiero hacerte comprender que estamos perdidos en la selva. Tenemos que llegar a Bonampaque. ¿Comprendes, Bonampaque?
1: No moverte, Macó Blanco, no moverte. Eres mi prisionero.
2: ¿Tu prisionero? Pero, oye...
1: Has quemado mi selva. Has asustado al cabalí y al venado. Eres enemigo y eres prisionero.
2: Bien, ¿y qué piensas hacer con nosotros?
1: Ki-mi.
2: ¿Muerte? Ki-mi significa muerte. ¿Acaso piensas matarnos? Si es así, ¿por qué nos salvaste entonces de morir quemados en la selva?
1: Salvarte para sacrificar tu cuerpo con mis dioses.
2: Espera, Solim, espera. Que ahora se está decidiendo nuestra suerte. Dime, amigo, ¿piensas sacrificarnos ante tus dioses?
1: Sí, mis dioses de la selva ordenan ki-mi muerte.
2: ¿Y qué ganarás con matarnos?
1: Tu sangre y la del muchacho, la del Chan Shipal, servirán para calmar la furia de los dioses de la selva y harán que el venado y el jabalí regresen.
2: Oh, comprendo. ¿Crees que matándonos los dioses de la selva se apaciguarán y el venado y el jabalí regresarán a estas tierras?
3: Calimán, me siento mal. Creo que voy a desmayarme.
2: Solín, ¿qué te pasa?
1: Mira a tu amigo, el Chan Shipal. Se ahoga por el Puk-Yem.
3: Calimán, la bebida que nos dio era un veneno. Un veneno.
2: Solim, ¿qué le ha hecho?
1: Pronto tú estarás igual. El muchacho ya no habla. Pronto tú no hablar. Puk-Yem domina a los prisioneros.
0: Demasiado tarde se daba cuenta Calimán que habían bebido un fuerte veneno. Miraba al pequeño Solín que permanecía inmóvil. Luego reaccionaba con furia mirando al nativo.
2: Curaste nuestras heridas. Nos salvaste de morir en el incendio para sacrificarnos ante tus dioses. Pero no lo conseguirás.
0: Calimán trató de incorporarse, pero las fuerzas lo abandonaban. La figura del nativo se hacía borrosa ante sus azules ojos y sentía que la cabeza le daba vueltas.
2: No puedo moverme. No. No puedo.
0: Calimán cayó pesadamente junto al pequeño Solín y los dos quedaron inmóviles. El nativo se alejó mientras repetía:
1: ¡Ki, mi! ¡Ki, mi!
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0: Lejos, lejos de ahí, en una rústica champa o casa construida de varas y palma, común en aquellas tierras, distante a algunos kilómetros de Bonampak, un hombre y una mujer permanecían inmóviles, mirándose uno a otro. En la mujer, de bellas facciones, rubia cabellera y ojos claros, se advertían la angustia y el terror de saberse prisionera. En el hombre había una sonrisa de burla y satisfacción. Eran la joven Mariela y el malvado Rosco. Desde el momento en que Rosco había abandonado a Calimán y al pequeño Solín en la selva, huyendo a bordo de la avioneta y llevándose prisionera a Mariela, ya tenía un malévolo plan en mente. Tiempo después de haber abandonado a Calimán y Solín en plena selva, Rosco continuaba el vuelo rumbo a Bonampak y había aterrizado en un paraje desolado distante a algunos kilómetros de las ruinas de la gran ciudad maya. Pero, ¿qué planes tenía Rosco? ¿Por qué había llevado a Mariela hasta aquel lugar? Era la misma pregunta que se hacía la joven cautiva.
1: ¡Canalla! ¡Canalla!
2: Vamos, señorita Mariela. ¿No se cansa de repetir sus insultos? Desde el momento en que abandonamos a su amigo Calimán y al muchacho, no ha dejado de llamarme canalla.
1: ¿Se merece otra cosa? Es usted el más vil y traicionero de los hombres. Aprovechó nuestra confianza para traicionarnos.
2: Debería estarme agradecida, señorita Mariela. Piense que muy bien pude haberla dejado en la selva junto con sus amigos. Y a estas horas ya estaría usted muerta. Porque tenga la completa seguridad que Calimán y el muchacho, si no han muerto, poco les ha de faltar. Nadie hasta la fecha ha logrado sobrevivir más de 2 días en la selva. Las fieras, los pantanos o las fiebres tropicales se encargan de aniquilar a los intrusos. Eso sin contar que existen grupos de lacandones que no admiten la presencia de extranjeros y los sacrifican ante sus dioses paganos. Así pues, debería estarme agradecida de que la traje conmigo, salvándola de una muerte segura.
1: Es preferible morir al lado de Calimán que estar un segundo más a su lado. Y no podré impedir que huya.
2: ¡Quieta! ¡Quieta de una vez!
1: ¡Suélteme! ¡Suélteme!
2: ¿Que es muy fácil escapar? Inténtelo siquiera. Estamos en una zona desconocida para usted, cercanos a Bonampak, pero rodeados de peligros. ¿Sabe cómo se le llama a este lugar? El Valle de las Culebras.
1: ¿Qué?
2: Así, el Valle de las Culebras. Un sitio desértico donde abundan las serpientes venenosas. No hay otra señal de vida en varios kilómetros a la redonda que los impresionantes reptiles hambrientos.
1: ¡Qué horror!
2: Este lugar era el sitio preferido donde los antiguos mayas sacrificaban a sus prisioneros de guerra. Los abandonaban aquí y en poco tiempo eran víctimas del ataque de las serpientes. ¡Ande! ¡Intente escapar! Aléjese un poco de aquí y pronto se dará cuenta de que le digo la verdad. Antes de que lograra avanzar un trecho, se horrorizaría al verse rodeada de cientos, de miles de serpientes venenosas. ¿Qué espera? Ya le he soltado. Puede echar a correr si así lo quiere, pero tendría usted una muerte horrible.
0: Rosco soltó a Mariela y volvió a su lugar mientras encendía un cigarrillo y miraba burlón a la joven. Mariela se estremecía de horror, imaginándose ya estar cercada por los reptiles. Un calofrío de angustia estremecía su cuerpo, imaginándose ver junto a ella a las peligrosas serpientes. Y lentamente regresó al lado de Rosco.
1: ¿Para qué me ha traído este espantoso lugar?
2: Tal vez para cumplir sus deseos.
1: No comprendo.
2: Durante mucho tiempo, usted ha deseado encontrar a su padre, el profesor Mendoza.
1: Oh, sí, sí, es verdad. Pero usted será capaz de llevarme a su lado.
2: ¿Por qué no? Me gusta ser amable con las mujeres bonitas. Y usted es muy bonita, María. Oh,
1: ¡déjeme!
2: Vamos,
1: ¡déjeme!
2: Vamos, no sea osca conmigo. Recuerde que está en mis manos. Y si me rechaza, bien podría abandonarla a su suerte en este lugar y su precioso cuerpo sería un rico manjar para las serpientes venenosas.
1: ¿Qué es lo que se propone?
2: Ya se lo he dicho. Tal vez me decida a cumplir su capricho y pronto puede estar al lado del profesor Mendoza.
1: Entonces mi padre vive. ¡Vive!
2: Pues eso no podría asegurarlo. Recuerde que hace años se internó en la selva y nadie logra sobrevivir largo tiempo en este infierno verde.
1: Vive, estoy segura. Usted ha cometido varios crímenes para evitar que Calimán encontrara a mi padre. Y ahora mismo lleva usted en la avioneta el equipo de buceo que compró en Tuxtla.
2: ¿Y eso qué indica?
1: Indica que ese equipo será utilizado para las exploraciones submarinas en Jicujol. Mi padre me hizo saber en sus cartas que esa antigua ciudad maya estaba sumergida en un lago. Usted va allá. Y todo indica que mi padre vive.
2: Bueno, en el supuesto caso de que su padre, el profesor Mendoza, estuviera vivo, ¿qué haría usted para estar a su lado? ¿Qué daría en cambio?
1: Yo lo recompensaría. Tengo algunas joyas.
2: No me interesan las joyas. Tal vez prefiera sus caricias.
0: Había una mirada lasciva en Rosco. Sus manos, toscas y sucias, acariciaban el hermoso rostro de Mariela. Y sus ojos brillaban con deseos insanos. La joven se estremecía al sentir el contacto de aquellas manos asesinas.
1: ¡Déjeme! ¡Se lo suplico!
2: Tal vez accediera a llevarla con su padre a cambio de unas caricias de amor. ¿Sabe usted que llevo meses, años, sin ver a una mujer tan hermosa, tan blanca y linda como usted?
1: ¡Déjeme!
2: Meses, años metido en la selva, únicamente mirando a esas mujeres nativas de piel oscura y áspera. Dígame, Mariela, ¿accedería usted a mis caricias por encontrar a su padre?
1: Déjeme, por favor, papita.
2: No, más le vale ser complaciente conmigo. Ahora su amigo Calimán ya no está aquí para defenderla. No hay nadie que la ayude. Será mejor que sea buena, muy buena con el pobre Rosco.

0: Los azules ojos de Calimán se abrieron lentamente. Sentía que el sol tropical caía de lleno sobre su cuerpo. Y los gritos de las aves selváticas, de los monos araguates que danzaban en las copas de los árboles, penetraban por sus oídos como agujas punzantes. Calimán trató de mover sus recios y musculosos brazos, pero sintió que estaba aprisionado.
1: ¿Qué es esto? ¿Atado a un árbol?
0: Gruesas lianas ataban al cuerpo de Calimán contra un árbol reseco. Sus azules ojos se movieron inquietos, descubriendo a su pequeño amigo Solín, que permanecía también atado contra un segundo árbol. Solín estaba aún bajo los efectos del narcótico que les había obligado a beber el nativo.
1: Solín, muchacho, ¿me escuchas? ¡Solín! Oh, es inútil. Aún está letargado. El líquido viscoso y blanquecino que bebimos fue un narcótico muy fuerte. Debo romper mis ligaduras.
0: Calimán tensó los poderosos músculos de sus fuertes brazos, pero las lianas que lo aprisionaban no cedieron. Lo único que conseguía era hacer sangrar las recientes quemaduras.
1: Las lianas hacen sangrar mis quemaduras, pero aún así debo romperlas. Tengo que salvar a Solín.
2: ¡Quieto! ¡Quieto! ¡Vas a morir, Macó Blanco! ¡Vas a morir! Así lo piden los dioses de la selva. ¡Ki-mi!
0: Calimán descubría al nativo apuntándole con una flecha. El nativo iba a disparar su flecha contra Calimán y Solín. ¿Cómo evitarán una muerte segura? ¿Y qué le sucederá a Mariela a manos de Rosco?
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acá suena Urgent. Este icónico solo de saxofón estuvo a cargo del músico de R&B Junior Walker, lo que le dio la pista un toque muy único en el blues, ¿eh? De hecho, una mezcla de sintetizadores, funk rock, R&B, desconcertó a algunos fanáticos al principio porque se alejaba del estilo clásico de hard rock de esta banda. Foreigner estuvo acá en Ecuador y claro, número 4 en las listas Billboard Hot 100 en Estados Unidos, se mantuvo 4 semanas siendo número 1 de los temas de rock más escuchados de la época de los 80, para ser exactos 1981 lanzado. Hoy es una joya escuchar esto, es un grande, no solo grande, creo que supera a lo grande, creo que es un mega hit que viene de la mano, ¿eh?, de nuestro gran amigo Phil Collins. Wow. Y su antiguo grupo, ahí está Genesis.

Enorme hit de 1983. Primer top 10, se convirtió en el primer sencillo de la banda en alcanzar el top 10 de los Billboard Hot 100 en Estados Unidos. El estilo de batería, Phil Collins intentó imitar el estilo de percusión de Ringo Starr en esta canción, escrita por los tres miembros del grupo en ese momento: Tony Banks, Phil Collins y Mick Rutherford.

de Billy Idol, por supuesto, inspirado en la marca de whisky estadounidense Rebel Yell, tras verla en una fiesta con los miembros de la banda Rolling Stones. Un álbum que alcanza el puesto número 6 en los Billboard 200 de Estados Unidos, vende más de 2 millones de copias en ese país. Vaya que sí, grandes, enormes, hits. Está Billy Idol, es Rebel Yell. Por ahí se acerca algo de la vieja guardia. ¡Ey! Mega maniática. ¿Consideras mega adicta? Bueno, seguramente el sonido. Addicted to love. Aquí está Robert Palmer.

encanta rock and rollear acá en La Mega. Lo hacemos porque nos da la gana. Tú que estás ahí en el auto manejando, seguramente me ves en el retrovisor. Hola, ¿cómo estás? Quiero comentarte que esta canción, específicamente este mega hit, Addicted to Love, la escuché por primera vez en una de las películas más increíbles, y que ni siquiera es película, es un documental que se llama ¿Y tú qué sabes? Y si no la has visto, quiero invitarte a ver este documental. Es uno que te va a volver a hacer creer en algo mucho más allá de lo que ya crees, porque te abre tu mente, te vuela la cabeza. Se llama ¿Y tú qué sabes? Este documental, búscalo. Y dentro de este documental, Addicted to Love es uno de los escenarios tan increíbles de cómo sucede nuestro cuerpo, cómo funciona por dentro, nuestras emociones, nuestros péptidos. Le da un punto diferenciador. Es una locura. Es una de nuestras favoritas. Recuerda que puedes escribirnos a través de nuestro WhatsApp Mega. Estamos después de Calimán, a partir de las 19:30. Después de Calimán, el hombre increíble, ¿eh? Las nuevas aventuras acá en la 107.7 para esas orejas con alas. Fuerte abrazo a ti, Megamania. La fábrica de saludos ya se cerró, ¿eh? Se quebraron todos los integrantes. Definitivamente los que sean parte de la fábrica de saludos están despedidos, ¿eh? Todos los que han estado con fábrica de salud están despedidos, ¿eh? Se ha caducado ya. Quiero invitarte simplemente a que te relajes estas estancias de la vida, y en estos avatares lo único que nos queda es disfrutar de buena música. Así que solo relájate.

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Hungry Like the Wolf. Es Duran Duran, 1984, gana el primer premio Grammy al mejor video de formato corto. Esto fue compartido junto al clip de Kill on Film. Bueno, y sin duda que tuvo un gran impulso, aunque al principio la banda no lograba entrar en el mercado de Estados Unidos. MTV transmitió el video con tanta frecuencia, pues que ayudó a convertir al grupo en un fenómeno internacional. Duran Duran, uno de los mega hits que te acompañan, por supuesto. Estamos transmitiendo en vivo acá en TikTok Live. Somos parte de tu comunidad. Déjanos ser parte de ti. Gracias. Gracias de esos abrazos, ¿eh? Dentro de aquello. Bueno, nos vamos. ¿Me dirás a dónde? Nos vamos, nos dirigimos a los 90. En la máquina del tiempo. En la máquina Mega Maniac. La locura es

Vaya, qué tremendo bombazo que suena esta increíble noche. Una alianza que fue la primera canción que el dúo trabajó junto al famoso productor Walter Afanasieff. Y él era conocido por sus masivos éxitos con Mariah Carey. Luego produjo todo el álbum titulado Affirmation. Y este, The Animal Song, un videoclip increíble. Escenas de la película con el vocalista Darren Hayes caminando alegremente en medio de un desfile de carnaval, transmitiéndote una de las mejores, puesto número 3 en las listas de Australia, Nueva Zelanda, Suecia, alcanzando la casilla número 19 en los Billboard Hot 100 de Estados Unidos. También número 1 en Canadá. Es increíble. Buena música, buen contenido y que de antemano, con estos estilos noventas, cómo no, con llegaba Seal. Vaya que es uno de los artistas de la época, la gran generación millennials, apoderándose ahora mismo de tus oídos.

Glow. Buena canción, grande hits. Kravitz compuso el tema originalmente para su sexto álbum de estudio, titulado Lenny. Sin embargo, sintió que no encajaba con la atmósfera de esas canciones y la dejó fuera. Salvada por un Great Hits, un sello discográfico, necesitaba agregar de inmediato una canción y

Mega Maniac, acá estamos contigo en la 107.7. Es increíble, no te pierdas cada día con la programación increíble desde temprano para todos con Pato Borja, nuestro querido Patito. Le mandamos ahí toda esa... Estamos farmeando aura, farmeando aura. Nuestro amigo Giovanni Moreno, cómo no. Buenas tardes y Mega. Read this. Santi Sa, esto es Mega y aquí estás en Mega Hits.

¿Qué recuerdas de los 90? ¿Cuáles son los recuerdos que se te vienen a la cabeza cuando recuerdas algo de los 90? A lo mejor por ahí jugabas con la Atari. ¿Qué teléfono tenías en ese entonces de los 90? Bueno, ¿qué hacías? Qué buena música que está llegando. Esto sobre todo en videojuegos también salía muy bien conocido, ¿no? Está un poquito complejo el nombre, pero es Chumbawamba. Sí, tal cual, acá lo tenemos, acá en cada noche. Cada noche es distinta. Nos encanta compartir cada escenario musical. Estamos con nuevos amigos también que se van instalando recién, están conociendo la emisora. Te recuerdo que estamos acá desde las 19:30 en Nan Hits. ¿Cómo me sigues? 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

Yeah. Hey, Mega Maniac. Aquí estamos. Cuando suena el ritmo del día. Oye, hasta ahora no me acuerdo, todavía no me aprendo la letra. El gran cambio social un día como hoy con este gesto real. El rey elevó automáticamente el prestigio de toda la profesión en Europa. Los peluqueros dejaron de ser vistos como simples sirvientes y pasaron a ser considerados artistas de la estética. Es que claro, de plebeyo a caballero, trabajar con el cabello era considerado un oficio de plebeyos de bajo estatus. Sin embargo, Luis aparecía, ¿no? Pues tanto, y apreciaba tanto a su peluquero, tanto era así que decidió nombrarlo caballero, otorgándole un título de nobleza. En este gesto, ya te puedes imaginar, un día como hoy es el día del peluquero. Y quiero saludar a todos mis amigos de Pedro Navaja. Es un lugar exclusivo para ti, para aquellos caballeros que quieren entrar como unos y salir como otros. Créeme que la elegancia y satisfacción que vas a sentir allí es única. 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Están ahí, Chiris y Suecia esquina. A todos los amigos peluqueros. Es un gran oficio este, ¿eh? Un día como hoy. Ahora, esta parte sí me acuerdo. Vamos a cantarla, dice...

ahí nomás, muchísimas gracias, ¿ah? Hasta ahí nomás, muchas gracias. Ya no me sale más, ¿ah? Ya no me sale más. Tremendo, qué bueno. Oye, aquí estamos compartiendo la noche. Haz la tuya, mega maniac. Mega adicto al sonido.

música suena Beck. Se llama Loser. Qué buena, Vamos ahí, vamos. Oye, quiero mandar esos abrazos a todos nuestros Mega Maniac Kids, a nuestros Mega Maniac Kids que ya deberían irse a descansar. Porque ya es muy noche y siguen todavía. Hay un temazo, hay un mega hit que seguramente lo escuchaste. Lo escuchaste alguna vez para sobre todo los que son generación millennial. Esto es privilegiado esto. Se le subió la fama, dice. No, para nada. Para nada. Hey, aquí estamos, rockeando un poco, Algo de Aerosmith. Eso es Crying.

Los chicos malos de Boston, la banda de rock estadounidense, con álbumes más vendidos en toda la historia, son Aerosmith. Qué bien, ¿eh? ¿Cómo está tu noche, Mega Manic? Aquí andamos. Es la Mega, porque Mega.

puede ser uno de los One Hit Wonder. Two Princess. Spin Doctors. Qué bien, qué buena energía. Aquí estamos. Y bueno, vamos a entrar a un debate. Prepárate porque es el primer debate de la noche. Ya que nos encontramos con algunas generaciones, ¿no? Generación X, generación Millennial y generación Z. Hay tres tipos de generaciones que nos escuchan a esta hora. Y pues, cómo no, quiero saber entre la generación Millennials y la generación Z, ¿qué opinas tú? A ver, quiero que me digas, porque definitivamente quiero quitarme esa duda. ¿Cuál es esa generación más... más trabajadora, ¿no? Vamos a averiguar esto. A ver, según la psicología, en la parte cultural y laboral, productividad, extremos, límites estrictos. El choque, los millennials crecieron con una cultura de esfuerzo en hosted culture, es decir, con la obsesión por el éxito laboral. Mientras que la generación Z prioriza la salud mental, el trabajo remoto. Y hasta el rechazo a las horas extras, ¿ah? ¿Qué tal esto? A favor de los millennials, tienen mayor lealtad institucional, adaptabilidad al cambio corporativo. Y aprendieron incluso a trabajar bajo alta presión económica. Imagínate, los millennials. Ahora, los centennials, la generación Z, tu generación. Rompieron el tabú de la salud mental en el trabajo. Exigen flexibilidad. Desde el inicio, mira tú esto, qué locura. Desde un inicio no se andan con rodeos. Claro. Como tienen que ser, dicen por acá. Al regreso te cuento el consumo y finanzas, comunicación y redes sociales. Generación Millennials versus Generación Centennials. Acá en la

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listo para iniciar una nueva programación de 120 minutos. Junto al Santizá estaremos disfrutando de muy buena música, artistas tremendos que he podido traerles su último material para esta noche. Estaré también tocando varios tracks que se han presentado en unas últimas sesiones que he venido disfrutando de poderlas ver a través de las redes, tracks que han llegado de buenos amigos a nivel mundial, y se ha podido hacer una recopilación bastante interesante para esta programación que tenemos en este día. Muy buenas noches, gracias por acompañarnos donde quiera que se encuentren. Estaremos con música de Mendo, este track se llama Give It To Me, Be The One con Booker. También estaré con un track de Sam Sonder que se llama High, Back to Basics con Stead E y Hybrid Heights, me pareció muy muy bueno. Y On The Beach, que tuve la oportunidad de tocarlo en una de mis últimas sesiones, este es un track de Grindr, muy buen remix. Y si tengo la oportunidad, algo que me llegó de Rui Da Silva a los tiempos, aunque siempre lo he admirado mucho por su material, por su concepción de producción, Touch Me es este último lanzamiento de su EP Pax, que está muy muy bueno. Así que para esta parte inicial de la programación, música increíble que sé que ustedes van a disfrutar al máximo.

Y bueno, ya estamos de regreso en este segundo episodio de la programación que les trae muy buena música junto al Santi, por supuesto, donde quiera que se encuentren. Si quieren conectarse y disfrutar de un sonido impecable a través de nuestra plataforma, pues perfecto. Si nos quieren escuchar a través de nuestras frecuencias, pues también lo pueden hacer, siempre con un sonido donde quiera que nos escuchen, de alta fidelidad y seguro, disfrutando de cada una de las programaciones. Qué importante es el buen sonido en nuestras transmisiones. Para esta parte estaré disfrutando de poder compartir música de Cat Connors. Su último álbum se llama Somewhere Special y tiene tracks tan buenos como High, como Give It To Me, que me pareció muy bueno. Los voy a incluir también sonidos de Cassius. También estaré con sonidos de Eric Morillo a los tiempos. Eric Morillo estará aquí con nosotros con Eddie Sundake. Ha sido una muy buena colaboración. Creo que me ha gustado al máximo para poderle incluir aquí en esta programación de esta noche. También les tengo algo de Sam Sonder para este segundo episodio. Bueno, hay mucho que revisar desde este último recopilatorio que acaba de llegar aquí al Estudio 4 llamado Super Tones. Creo que estoy listo ya. Los sonidos de Cat Connors son los que nos acompañan en este momento. Quédense con nosotros, disfruten de la programación al máximo y por supuesto no dejen de conectarse en nuestras redes sociales, dejarnos saber que el programa marcha increíble y que por supuesto ustedes receptan nuestros sonidos noche a noche y los disfrutan al máximo.

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muchas gracias por sus comunicaciones a través del WhatsApp, siempre bienvenidos. Una compilación que sale desde Berlin Music. Este compilation tiene varios artistas trabajando para ellos, para realizar este resumen del buen trabajo que se realiza en esta ciudad, musicalmente hablando. Y por supuesto, son selecciones muy interesantes, en donde estaré programando música de Jennifer Sandoval. Estaré también con MHPM, que es una revelación, realmente me ha gustado mucho. Tiene música de Scott Carlson y de Tatiana Jamborova. Les traigo también a un gran invitado que se llama Soundfab, con su nuevo track, una recopilación que acaba de salir en esta última temporada. Esta última semana acaba de llegar aquí a los estudios de la Estación del Ecuador, y será muy agradable el poder incluir música de esta selección de grandes artistas para ustedes.

Muchas gracias por acompañarnos. Siempre bienvenidos. Entramos en la segunda hora de programación y gracias a ustedes, siempre con la mejor música en su estación favorita. Un abrazo.

estaré con una revisión de música que viene desde Getting Deeper. Este es un sello muy interesante. Voy a incluir música de Harvey McKay con Horizon. Este es su último lanzamiento, que fue incluido dentro de los últimos trabajos del sello disquero Needed Paints. También estaré con Fase de On 4 Records. Estaré revisando música de Lusten con su producto que sale en Nonostar Records, y también Vías y April con un remix de Matter que está incluido en las producciones y en el sello disquero Tiff Line Records. Muy muy interesante. Esta música acaba de llegar aquí a la estación, y les tengo un último track de Stelios Vassiloudis. Esto llega desde Grecia, un gran amigo que ha estado siempre en contacto con nosotros, y quiero incluir su track de este su último lanzamiento para que ustedes lo puedan disfrutar.

les mando un abrazo muy muy grande, un agradecimiento inmenso por haber estado pendientes de nuestra programación. Mañana revisión de Escena Nacional, invitados, muy buena música siempre para ustedes, pensando en traerles las mejores programaciones cada una de las noches que estamos juntos. Hasta pronto y muchísimas gracias.

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Querido hijo, el futuro tiene muchos nombres. Para los débiles, lo inalcanzable. Para los temerosos, lo desconocido. Para los valientes, la oportunidad. Tu dedicación, creatividad y esfuerzo te ayudaron y te ayudarán a lograr lo que te propongas. Convierte la realidad en sueños y los sueños en realidades. Tú eres un ser maravilloso y lo que veas en tu mente lo tendrás en tus manos. El camino es siempre el mismo. Lo que lo hace especial o distinto es cómo lo transitas y con quienes lo compartes. Y créeme que cuando no esperas nada, es cuando todo llega. Esfuérzate, pero recuerda que no debes ir más rápido de lo que puedes, porque todo lo que puedes lograr, lo vas a lograr en el momento preciso, cuando ya estés preparado para ello. No busques a las personas más bellas del mundo, busca a las personas que hacen más bello tu mundo. Lo que hay detrás de nosotros y lo que hay delante de nosotros es nada comparado con lo que hay dentro de nosotros. La magia de cada persona está en su corazón y en su sonrisa, porque la poderosa energía que mueve al universo es la misma energía que mueve a tu corazón. Y entonces, como siempre lo has hecho, confía en tu intuición. Poco a poco y paso a paso, te seguirás encontrando con tu destino, pues lo que es para ti, ya es. Y la paz viene de adentro. Por lo tanto, no la busques afuera. Una actitud mental positiva se basa en la confianza que resulta de estudiar, de aprender, pensar, actuar, hacer correcciones, tomar acción nuevamente y repetir el proceso tantas veces como sea necesario para lograr lo que nos proponemos. Entonces, cada día, cuando levantes tu cuerpo de la cama, no olvides levantar también tu entusiasmo por la vida. Y sé que lo haces. Nunca lleves tus errores contigo. Colócalos bajo tus pies y utilízalos como piedras para pisar seguro sobre ellas. Alégrate siempre de la vida, porque ella te da la oportunidad de amar, admirar, dar, recibir, sentir y mirar las estrellas. Trata de alcanzar el cielo, pero con los pies sobre la tierra. Si un día llegas a caer, no te preocupes y haz como el sol, que cae cada tarde, pero se levanta cada mañana con mayor resplandor. Si no puedes volar, corre. Si no puedes correr, camina. Si no puedes caminar, gatea. Pero hagas lo que hagas, es tu obligación salir adelante. Nunca dejes de soñar ni de ser vos mismo para agradar a los demás. Sé fuerte para que nadie te derrote. Sé noble para que nadie te humille. Sé humilde para que nadie te ofenda. Y sigue siendo tú para que nadie te olvide. Y sabemos también que nadie que haya dado su máximo esfuerzo lo ha lamentado. Todos debemos aprender a ver con el corazón, pues, como dijo el Principito, lo esencial es invisible a los ojos, y es increíble lo que puedes lograr si crees en tú mismo. Quiérete, quiérete mucho, ama a los demás, ten mucha fe, vive en la verdad, y por sobre todas las cosas, ama a la vida y agradécele siempre. No dejes que nadie corte nunca tus alas, porque tú eres quien decide lo alto que quieres volar. Sé que no puedes guiar al viento, pero sí puedes cambiar la dirección de las velas de tu barco. Y recuerda siempre que el valiente no es el que no siente miedo, sino aquel que conquista ese miedo. Y para finalizar, quiero decirte algo tan conocido como todo lo dicho anteriormente. Todos los hombres mueren, pero no todos realmente viven. Así que piensa, sueña, cree y atrévete, como hasta hoy, como hasta ahora. Y créeme que el mundo entero se aparta cuando ve pasar a un hombre que sabe a dónde va.

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0: yo he visto un aviso en el diario Clarín de ustedes por para adelgazar.
1: Sí, no, pero el señor que puso el aviso no está en este momento.
0: ¿Y entonces por qué por qué pone el aviso y
1: no,
0: se
1: no,
0: va?
1: No, no, vuelve a eso a las 5 de la tarde, si quiere lo puede llamar a esa hora.
0: Bueno, pero entonces vos no entiendas el teléfono, estás haciendo el papel de alcahuete. Porque
1: no,
0: el tipo...
1: Es que es de la casa de... Él vive acá, por eso...
0: Está bien, querido, pero vos no tenés que hacer este triste papel de alcahuete, porque vos, fíjate que estás atendiendo para otro tipo que no le da bola al aviso, pone el aviso y se va.
1: Bueno, si quiere, puedo volver a llamar a las 5.
0: No, si quiere no, si quiere las pelotas. Yo a las 5 llamo desde ya, pero vos...
1: Ahí vino, ahí llegó recién.
0: ¿Eh?
1: Ahí, acá está, recién llega. ¿Quieres hablar con él?
0: Llámalo, llámalo. ¿Sí?
2: ¿Sí?
0: Sí, no, yo le decía a este joven, ¿cómo ponen un aviso y después no hay nadie ahí? Que usted venía a las 5, usted venía a las 5 de la tarde y ya está allí.
2: No, los avisos son así, los avisos son lunes y miércoles, horario. Los demás días son de 10 a 12.30 y 7 a 20. Los días que están al aviso son lunes y miércoles.
0: Sí, pero acá no dice nada, acá dice adelgace armonizándose, que ya es un poquito... ¿Que adelgaza o se armoniza? Porque no se sabe qué cosa es.
2: Bueno, yo le voy a explicar así...
0: Un poquito más fuerte.
2: Te voy a explicar un poco así...
0: Sí.
2: ¿Cuál es mi intención en esto?
0: A ver.
2: Yo no creo que se pueda adelgazar sin armonizarse. Lo otro lo que se puede hacer será ponerse flaco con una con un montón de cosas de exigencias.
0: Ajá.
2: Lo que yo trato de hacer mi mensaje en esto es, a través de la hierba, es encontrar el funcionamiento natural de los órganos coordinados para producir... un estado natural del organismo con su peso que corresponde.
0: ¿Sí? Está bien.
2: Si usted quiere venir a hacer acá un palito, no le sirve porque esto no es para... Es para estar en un peso armonizado con su cuerpo.
0: Sí, pero el asunto de las hierbas... Sí. Un tío mío siguió un tratamiento de esto con hierba y resulta que se agarraba cada diarrea de la gran puta, ¿no? Y usted dice, armonizándose, y resulta que la hierba lo hace el tipo que se cague encima, y entonces, ¿cómo hace? No le oigo.
2: Eso es lo que le pasó a su tío, acá no sucede eso. Porque yo tengo una entrevista con usted, hablamos, y bueno, si alguna cosa...
0: Como usted no se dio el caso de alguien que tomó las hierbas que usted prepara y que sea encima, ¿no?
2: Mira, hay gente que le ha pasado eso, me llamó por teléfono y modificamos algunas cosas.
0: Y bueno, pero se...
2: No, cagarse no se va a cagar nadie, se ha producido un poco más flojo, o quizás se secó un poquito porque el cuerpo... Tiene que armonizar.
0: Está bien. Él se armonizó, pero entre usted y yo, la realidad, él se...
2: Bueno, mire, eso es una cosa que yo creo que el tema de la hierba los conozco bien y funciona, pero como no conozco a todos los seres humanos, cada ser humano es un individuo único, inmejorable, y es una totalidad, a su vez que existe la posibilidad de que haya un desencuentro, pero eso en la comunicación, en el ida y vuelta, encontramos
0: claro.
2: Las cosas que le funcionen.
0: Ahora, muy bien. Este tío mío es homosexual. Él puede seguir este tratamiento porque usted sabe que el homosexual tiene... Él está mucho más dilatado. Entonces, usted le da una hierba que ya se... a un tipo que no es... se la toma este hombre y puede... hasta el apellido, ¿no?
2: Acá,
0: más fuerte.
2: La tendencia sexual de las personas no importa.
0: No importa. No, porque si el tipo tiene, ya le digo.
2: No, pero acá no importa el tema sexual de las personas.
0: Ah, no importa que el tipo... Bueno, la sexualidad, o diríamos que sea homosexual o no, no importa, pero sí, porque el homosexual, usted sabe que le introducen en el... Le introducen a veces pijas muy importantes y el tipo queda con el agujero más grande.
2: Es un problema, señor, que... Eso tiene que ver con la actitud de la persona. Acá, en el tratamiento que hago yo, ese tipo de cosas a mí no me interesa. Simplemente deja como un dato más para saber qué cosa armonizar una persona que tiene una tendencia sexual distinta, nada más.
0: No, yo no quisiera que este hombre fuera allí, que se lo cogieran, porque usted dice que el homosexual no es la misma cosa, ¿no?
2: Y acá esas cosas no suceden, señor.
0: No sucede.
2: Yo generalmente me relaciono hasta ahora. Por suerte, a mí me atraen las mujeres.
0: Ay, bueno, entonces... le atraen las mujeres y sin embargo usted tiene voz de p***, fíjese.
2: Bueno, mire, eso qué le vamos a hacer, pero no es así.
0: No, que le vamos a hacer, no, usted tiene voz de p***.
2: ¿Qué le voy a hacer? Pero a mí, por supuesto, ahora me atraen las mujeres. Pero,
0: bueno,
2: mire, este es un tema que es distinto al tema por el cual se me llamó. Yo acá si usted viene acá, yo lo voy a ver, charlamos, usted me cuenta sus cosas y yo de ahí voy a poder elegir un té de hierba que le pueda funcionar. Así nada más es, no hay otra cosa.
0: Yo lo voy a ver antes de c***me encima, entonces.
2: Cuando usted quiera puede venir.
0: Bueno.
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3: 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En su nueva aventura escenificada en México.
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0: Calimán y el pequeño Solín, abandonados en plena selva lacandona por el astuto Rosco, que había huido llevándose prisionera a la joven Mariela, habían llevado a cabo un plan arriesgado para salvarse de morir ante los innumerables peligros de aquellas zonas. Dándose cuenta que era vigilado y perseguido por un nativo, al parecer un lacandón, Calimán procedía a incendiar la selva para atraer la presencia de aquel hombre que, sin duda, se enfurecería al ver devorada por las llamas a su reino selvático. Pero sin preverlo, Calimán había caído en su propia trampa. Cuando el incendio de la selva estaba en toda su magnitud y se disponía a escapar en compañía de su pequeño amigo, los vientos habían cambiado de dirección, cerrándole el paso. Habían quedado atrapados en una gigantesca hornaza y estaban condenados a morir bajo las llamas. Calimán, en un intento desesperado, se había lanzado con Solín en brazos a través de las llamas y el humo asfixiante. Pero las fuerzas lo abandonaban y perdía el sentido en medio de aquel infierno mortal. Calimán no podía asegurar cuánto tiempo había estado inconsciente. Al despertar, se encontraba junto a su pequeño amigo. Los dos, tirados sobre esterillas de palma en una cabaña rústica, al parecer el refugio de un nativo. Y muy pronto se daban cuenta que habían sufrido quemaduras, si no graves, sí delicadas. Pero lo que más intrigaba a Calimán era saber quién los había rescatado del fuego, evitándoles así una muerte segura. En ese instante, se aparecía ante ellos un hombre de marcadas facciones aborígenes. Un hombre que vestía un rústico jubón blanco, que cayendo desde sus amplios hombros, cubría casi hasta sus pies descalzos. Aquel hombre, de tez morena, ojos un tanto oblicuos y larga y enmarañada cabellera negra, los miraba amenazante y luego avanzaba hacia Calimán esgrimiendo un cuchillo en la mano. El pequeño Solín tembló al ver a aquel nativo acercarse, cuchillo en mano, a Calimán.
1: ¡Calimán!
2: ¡Quieto! ¡Quieto, Solín!
1: ¡Pero tiene un cuchillo en la mano! ¡Va a atacarte!
2: Estaré prevenido a luchar por nuestras vidas, pero no haré nada hasta saber sus intenciones.
3: ¡Macachí! ¡Macachí!
2: Silencio, Solín. Nos ordena callar.
0: Aquel hombre se inclinó para observar detenidamente a Calimán. Por un instante sus oblicuos ojos se encontraron con la mirada serena y firme de Calimán. Luego, acercó la hoja del cuchillo al pecho de Calimán. La filosa punta rozaba casi el atlético cuerpo. Y el hombre increíble interrogó a aquel hombre en lengua maya.
4: ¿Pax Kamendik? ¿Pax Kamendik?
2: ¿Qué haces, amigo?
3: ¡Macachí! ¡Macachí!
0: Calimán vio cómo aquel hombre pasaba una y otra vez la hoja del cuchillo sobre las quemaduras. Solín, temeroso, interrogó.
1: ¿Qué hace?
2: Creo que restaña mis quemaduras. La hoja del cuchillo está impregnada de una sustancia desconocida que unta sobre mis quemaduras.
1: ¿Entonces te está curando?
2: Sí, sí. Aunque desconfío de su mirada amenazante.
0: Aquel hombre guardó el cuchillo entre sus ropas y luego tomó entre sus manos una jícara que contenía un líquido viscoso y blanquecino que acercó a los labios de Calimán.
3: ¡Macó! ¡Macó! ¡Bebé! ¡Puk Kjem!
2: ¿Qué es lo que me ofreces, amigo?
3: ¡Puk Kjem! ¡Puk Kjem! ¡Bebé! ¡Bebé!
2: Bien, obedeceré tu palabra, amigo. Dame.
0: Calimán tomó entre sus manos la jícara con aquel líquido blanquecino y lentamente lo acercó a sus labios. Solín trató de evitarlo.
1: No, Calimán, no bebas eso. Puede ser un veneno.
2: No.
1: ¿Te das cuenta? ¡Quiere envenenarte!
3: ¡Macachí! ¡Tuchan Shipal! ¡Macachí!
2: Ah, escucha, Solim, te ordena callar.
1: ¿Pero vas a beber eso?
2: Sí, sí, sí. No debo demostrar miedo ni desconfianza a este hombre. Además, somos sus prisioneros.
1: ¿Sus prisioneros?
2: Sí, puesto que estamos en sus dominios. Además, no creo que esto sea un veneno. ¿Por qué habría de querer matarnos ahora, después de habernos rescatado del fuego? Tal vez, cuando le demuestre mi confianza al beber este líquido blanquecino, se dé cuenta que no somos cobardes y que nos confiamos en él.
3: ¡Bebé! ¡Bebé!
2: Sí, amigo, lo haré, lo haré. Beberé esto que me ofreces.
0: Calimán acercó la jícara a sus bien delineados labios y bebió aquel líquido ante el temor del pequeño Solín. Los azules ojos de Calimán permanecían fijos en el nativo, como en demostración de confianza y valor. Luego, el nativo ordenó dirigiéndose a Solín.
3: Chan Chipal, bebe, bebe Puk Kejem.
1: ¿Yo?
2: Sí, sí, muchacho, sí. Es lo que te ordena. Anda, demuéstrale que no tienes miedo.
1: Mi señor y amigo Calimán, es que la verdad, sí tengo miedo.
2: De acuerdo, sí, pero no debes demostrárselo. Anda, bebe.
1: Tienes razón, Calimán. Si has de morir envenenado, yo te acompañaré hasta la muerte. ¡Dame! ¡Dame!
0: Calimán colocó entre las manos de Solín la jícara con aquel líquido blanquecino. El nativo los miraba indiferente, pero en su voz había autoridad y mando al decir:
3: ¡Chan Shipal! ¡Bebe! ¡Bebe! ¡Puk Kijem! ¡Bebe!

0: El pequeño Solín temblaba. Parecía que la jícara con el líquido blanquecino iba a caer de sus temblorosas manos. Miraba temeroso al nativo que ordenaba.
1: Principal, bebe, pukyem, pukyem.
0: La mirada serena y fría de Calimán era como una orden para el pequeño Solín, que al fin se decidió a beber aquel líquido blanquecino y viscoso.
2: Eso es, muy bien, Solín. Has demostrado que no tienes miedo y que confías en nuestro captor.
3: Sí, señor. Por lo menos seremos dos cadáveres confiados y valerosos.
0: El nativo quitó bruscamente de las manos de Solín la jícara vacía. Luego, Calimán interrogó.
2: Amigo, ¿comprendes nuestras palabras? ¿Sabes nuestro idioma?
1: Entiendo. Entiendo tus palabras, Macó Blanco. Yo aprender palabras de hombre blanco, aprenderlas con Mayocol.
3: ¿Qué significa Mayocol?
2: Mayocol es capataz. Tal vez este hombre ha trabajado en algún campo chiclero y por lo menos ha estado en contacto con hombres blancos.
1: Hombres blancos son traicioneros. Mienten y engañan a nosotros.
2: Comprendo que habrás tenido una amarga experiencia con el hombre blanco, pero no todos somos mentirosos ni traidores.
1: Tú, Macó Blanco, tú malo, quemas mi selva, asustas al venado que escapa para los montes, asustas jabalí y no poderlo cazar, quemas mi selva para que yo muera de hambre.
2: Tus reproches son justos, amigo. Comprendo que con el incendio he ahuyentado a los animales y ahora te será difícil cazarlos. Pero debes comprender que era el único medio para llamar tu atención.
1: Macó Blanco, malo, tú
2: no,
1: traidor.
2: No, amigo, no. Quiero demostrarte mi amistad. Quiero hacerte comprender que estamos perdidos en la selva. Tenemos que llegar a Bonampaque. ¿Comprendes, Bonampaque?
1: No moverte, Macó Blanco, no moverte. Eres mi prisionero.
2: ¿Tu prisionero? Pero oye...
1: Has quemado mi selva. Has asustado al cabalí y al venado. Eres enemigo y eres prisionero.
2: Bien, ¿y qué piensas hacer con nosotros?
1: Ki-mi.
2: ¿Muerte? Ki-mi significa muerte. ¿Acaso piensas matarnos? Si es así, ¿por qué nos salvaste entonces de morir quemados en la selva?
1: Salvarte para sacrificar tu cuerpo con mis dioses.
2: Espera, Solim, espera. Que ahora se está decidiendo nuestra suerte. Dime, amigo, ¿piensas sacrificarnos ante tus dioses?
1: Sí, mis dioses de la selva ordenan ki-mi muerte.
2: ¿Y qué ganarás con matarnos?
1: Tu sangre y la del muchacho, la del Chan Shipal, servirán para calmar la furia de los dioses de la selva y harán que el venado y el jabalí regresen.
2: Oh, comprendo. ¿Crees que matándonos los dioses de la selva se apaciguarán y el venado y el jabalí regresarán a estas tierras?
3: Calimán, me siento mal. Creo que voy a desmayarme.
2: Solín, ¿qué te pasa?
1: Mira a tu amigo, el Chan Shipal. Se ahoga por el Puk Kijem.
3: Calimán, la bebida que nos dio era un veneno.
2: Solín, ¿qué le ha hecho?
1: Pronto tú estarás igual. El muchacho ya no habla. Pronto tú no hablar. Puk Kijem domina a los prisioneros.
0: Demasiado tarde se daba cuenta Calimán que habían bebido un fuerte veneno. Miraba al pequeño Solín que permanecía inmóvil. Luego reaccionaba con furia mirando al nativo.
2: Curaste nuestras heridas. Nos salvaste de morir en el incendio para sacrificarnos ante tus dioses. Pero no lo conseguirás.
0: Calimán trató de incorporarse, pero las fuerzas lo abandonaban. La figura del nativo se hacía borrosa ante sus azules ojos y sentía que la cabeza le daba vueltas.
2: No puedo moverme. No puedo.
0: Calimán cayó pesadamente junto al pequeño Solín y los dos quedaron inmóviles. El nativo se alejó mientras repetía:
1: ¡Ki, mi! ¡Ki, mi!
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0: Lejos, lejos de ahí, en una rústica champa o casa construida de varas y palma, común en aquellas tierras, distante a algunos kilómetros de Bonampak, un hombre y una mujer permanecían inmóviles, mirándose uno a otro. En la mujer, de bellas facciones, rubia cabellera y ojos claros, se advertían la angustia y el terror de saberse prisionera. En el hombre había una sonrisa de burla y satisfacción. Eran la joven Mariela y el malvado Rosco. Desde el momento en que Rosco había abandonado a Calimán y al pequeño Solín en la selva, huyendo a bordo de la avioneta y llevándose prisionera a Mariela, ya tenía un malévolo plan en mente. Tiempo después de haber abandonado a Calimán y Solín en plena selva, Rosco continuaba el vuelo rumbo a Bonampak y había aterrizado en un paraje desolado distante a algunos kilómetros de las ruinas de la gran ciudad maya. Pero, ¿qué planes tenía Rosco? ¿Por qué había llevado a Mariela hasta aquel lugar? Era la misma pregunta que se hacía la joven cautiva.
1: ¡Canalla! ¡Canalla!
2: Vamos, señorita Mariela. ¿No se cansa de repetir sus insultos? Desde el momento en que abandonamos a su amigo Calimán y al muchacho, no ha dejado de llamarme canalla.
1: ¿Se merece otra cosa? Es usted el más vil y traicionero de los hombres. Aprovechó nuestra confianza para traicionarnos.
2: Debería estarme agradecida, señorita Mariela. Piense que muy bien pude haberla dejado en la selva junto con sus amigos. Y a estas horas ya estaría usted muerta. Porque tenga la completa seguridad que Calimán y el muchacho, si no han muerto, poco les ha de faltar. Nadie hasta la fecha ha logrado sobrevivir más de 2 días en la selva. Las fieras, los pantanos o las fiebres tropicales se encargan de aniquilar a los intrusos. Eso sin contar que existen grupos de lacandones que no admiten la presencia de extranjeros y los sacrifican ante sus dioses paganos. Así pues, debería estarme agradecida de que la traje conmigo, salvándola de una muerte segura.
1: Es preferible morir al lado de Calimán que estar un segundo más a su lado. Y no podré impedir que huya.
2: ¡Quieta! ¡Quieta de una vez!
1: ¡Suélteme! ¡Suélteme!
2: ¿Que es muy fácil escapar? Inténtelo siquiera. Estamos en una zona desconocida para usted, cercanos a Bonampak, pero rodeados de peligros. ¿Sabe cómo se le llama a este lugar?
1: No.
2: El Valle de las Culebras.
1: ¿Qué?
2: Así, el Valle de las Culebras. Un sitio desértico donde abundan las serpientes venenosas. No hay otra señal de vida en varios kilómetros a la redonda que los impresionantes reptiles hambrientos.
1: ¡Qué horror!
2: Este lugar era el sitio preferido donde los antiguos mayas sacrificaban a sus prisioneros de guerra. Los abandonaban aquí y en poco tiempo eran víctimas del ataque de las serpientes. ¡Ande! ¡Intente escapar! ¡Aléjese un poco de aquí y pronto se dará cuenta de que le digo la verdad! Antes de que lograra avanzar un trecho, se horrorizaría al verse rodeada de cientos, de miles de serpientes venenosas. ¿Qué espera? Ya le he soltado. Puede echar a correr si así lo quiere, pero tendría usted una muerte horrible.
0: Rosco soltó a Mariela y volvió a su lugar mientras encendía un cigarrillo y miraba burlón a la joven. Mariela se estremecía de horror, imaginándose ya estar cercada por los reptiles. Un calofrío de angustia estremecía su cuerpo, imaginándose ver junto a ella a las peligrosas serpientes. Y lentamente regresó al lado de Rosco.
1: ¿Para qué me ha traído este espantoso lugar?
2: Tal vez para cumplir sus deseos.
1: No comprendo.
2: Durante mucho tiempo, usted ha deseado encontrar a su padre, el profesor Mendoza.
1: Oh, sí, sí, es verdad. Pero usted será capaz de llevarme a su lado.
2: ¿Por qué no? Me gusta ser amable con las mujeres bonitas. Y usted... usted es muy bonita, María.
1: ¡Déjeme!
2: Vamos,
1: ¡déjeme!
2: Vamos, no sea osca conmigo. Recuerde que está en mis manos. Y si me rechaza, bien podría abandonarla a su suerte en este lugar y su precioso cuerpo sería un rico manjar para las serpientes venenosas.
1: ¿Qué es lo que se propone?
2: Ya se lo he dicho. Tal vez me decida cumplir su capricho y pronto puede estar al lado del profesor Mendoza.
1: Entonces mi padre vive. ¡Vive!
2: Pues eso no podría asegurarlo. Recuerde que hace años se internó en la selva y nadie logra sobrevivir largo tiempo en este infierno verde.
1: Vive, estoy segura. Usted ha cometido varios crímenes para evitar que Calimán encontrara a mi padre. Y ahora mismo lleva usted en la avioneta el equipo de buceo que compró en Tuxtla.
2: ¿Y eso qué indica?
1: Indica que ese equipo será utilizado para las exploraciones submarinas en Yicojol. Mi padre me hizo saber en sus cartas que esa antigua ciudad maya estaba sumergida en un lago. Usted va allá y todo indica que mi padre vive.
2: Bueno, en el supuesto caso de que su padre, el profesor Mendoza, estuviera vivo, ¿qué haría usted para estar a su lado? ¿Qué daría en cambio?
1: Yo lo recompensaría. Tengo algunas joyas.
2: No me interesan las joyas. Tal vez prefiera sus caricias.
0: Había una mirada lasciva en Rosco. Sus manos, toscas y sucias, acariciaban el hermoso rostro de Mariela. Y sus ojos brillaban con deseos insanos. La joven se estremecía al sentir el contacto de aquellas manos asesinas.
1: ¡Déjeme! ¡Se lo suplico!
2: Tal vez accediera a llevarla con su padre a cambio de unas caricias de amor. ¿Sabe usted que llevo meses, años, sin ver a una mujer tan hermosa, tan blanca y linda como usted?
1: ¡Déjeme!
2: Meses, años metido en la selva, únicamente mirando a esas mujeres nativas de piel oscura y áspera. Dígame, Mariela, ¿accedería usted a mis caricias por encontrar a su padre?
1: ¡Déjeme, por favor!
2: No, más le vale ser complaciente conmigo. Ahora su amigo Calimán ya no está aquí para defenderla. No hay nadie que la ayude. Será mejor que sea buena, muy buena con el pobre Rosco.

0: Los azules ojos de Calimán se abrieron lentamente. Sentía que el sol tropical caía de lleno sobre su cuerpo. Y los gritos de las aves selváticas, de los monos araguates que danzaban en las copas de los árboles, penetraban por sus oídos como agujas punzantes. Calimán trató de mover sus recios y musculosos brazos, pero sintió que estaba aprisionado.
1: ¿Qué es esto? Atado a un árbol.
0: Gruesas lianas ataban al cuerpo de Calimán contra un árbol reseco. Sus azules ojos se movieron inquietos, descubriendo a su pequeño amigo Solín, que permanecía también atado contra un segundo árbol. Solín estaba aún bajo los efectos del narcótico que les había obligado a beber el nativo.
1: Solín, muchacho, ¿me escuchas? ¡Solín! Oh, es inútil. Aún está letargado. El líquido viscoso y blanquecino que bebimos fue un narcótico muy fuerte. Debo romper mis ligaduras.
0: Calimán tensó los poderosos músculos de sus fuertes brazos, pero las lianas que lo aprisionaban no cedieron. Lo único que conseguía era hacer sangrar las recientes quemaduras.
1: Las lianas hacen sangrar mis quemaduras, pero aún así debo romperlas. Tengo que salvar a Solín.
2: ¡Quieto! ¡Quieto! ¡Vas a morir, Macó Blanco! ¡Vas a morir! Así lo piden los dioses de la selva. ¡Ki-mi!
0: Calimán descubría al nativo apuntándole con una flecha. El nativo iba a disparar su flecha contra Calimán y Solín. ¿Cómo evitarán una muerte segura? ¿Y qué le sucederá a Mariela a manos de Rosco?
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1: Buenos días, Quito.
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1: Quito soñoliento. Arriba. Arriba, compatriotas de la mitad del mundo. Como diría nuestro ingenioso Jorge Icaza, transformado en pregonero surrealista, el sol ya trepó sobre el Pichincha. Y tú todavía en posición horizontal. ¡Qué chuchaqui existencial, ni qué ocho cuartos! En esta ciudad donde el tiempo se estira como un taffy en manos de Dalí, recuerda que el éxito no llega por escalera eléctrica, sino subiendo a pie el panecillo con poncho de lana y zapatos nuevos. Proverbio quiteño reinventado. Sacúdete, Samodorra. Como habría proclamado un Benjamín Carrión bajo efectos de café de Loja y Hornado, somos un país pequeño, pero un pueblo de gigantes. Especialmente después del segundo canelazo. Y para este miércoles que amenaza con ser tan ordinario como una fanesca sin bacalao, recuerda, la vida es como el tráfico en las iris. Parece caótico, pero siempre termina llegando, aunque sea tarde y con el humor torcido. A comerte este día, como un encebollado caliente en Domingo de Chuchaqui. Despierta, Quito, que la vida no espera ni al que madruga con intención de quedarse en la cama. Bienvenidos, soy el Pato Borja.

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1: Cantinflas y sus amigos. Cantinflas conoce a Picasso. Museo de Arte.
2: ¡Madre mía! Este es el bebé más horrible que he visto en mi vida.
3: ¿A qué se refiere, señor?
2: ¡Ay, nanita! ¿A qué este es el más horrible bebé que he visto en mi vida?
1: No, no te asustes, querido amigo. Estás oyendo nada menos que al gran pintor Pablo Picasso.
2: ¿Picasso? Pero...
3: Sí, yo soy Picasso, mi joven crítico.
2: ¿Que no murió usted ya hace rato?
3: Sí, claro. ¿No reconocéis a un fantasma cuando lo veis?
2: Bueno, sí, por supuesto.
1: Señor Picasso, tal vez pueda usted llevar a Cantinflas en un viaje a través del tiempo para que conozca algo más de su vida. Tal vez así comprenda por qué usted fue uno de los pintores más famosos del mundo.
3: Bien, de acuerdo. ¿Ya estáis listo? Vamos a introducirnos en mi obra.
1: Pablo Picasso nació en Málaga, en España, en 1881. Fue hijo de un talentoso profesor de arte y desde niño pasaba la mayor parte de su tiempo dibujando en vez de estudiar.
4: ¡Tú, Pablo Picasso! ¡Deje de estar dibujando!
3: A practicar las matemáticas. No quiero crecer siendo un estúpido.
5: ¿Ah? ¿Quién es usted?
4: ¡Eh! ¡Un fantasma!
3: ¿A dónde se han ido?
1: Creo que se asustaron con usted, señor Picasso.
2: ¿Pero por qué? A mí no me asusta a usted.
3: En ese caso, me parece que no va a haber ningún problema, amigo mío. Id a encontrar al joven Picasso en la Plaza de Toros. Y tomad esto. Quizás valga mucho algún día.
2: Gracias, señor.
6: ¡Caramba! Ya va a empezar la fiesta brava. Y el gran matador todavía no llega, ni nadie sabe dónde está.
2: Espero no ir a llegar muy tarde.
6: ¡Oh, al fin! ¡Granaldo, el gran torero! ¡Llega tarde, matador!
2: ¡Ahí! ¡Ay, mamacita! ¡Toro! ¡Toro! ¡Éntrale! Espérame un poquito, torito. ¡Ahorita vengo! ¡Ay! ¡Caramba, Picasito! Está mal.
7: ¡Oh, gracias! Yo traigo a vender estas pinturas a la hora en que el público sale de la plaza. Y muchas personas me compran.
2: Pues cómo no, si están muy bonitas.
7: Oh, gracias.
1: Perdón, querido amigo. Es hora de pasar a otra parte de la vida del señor Picasso.
2: ¿Podría autografiármelo? Sería un gran honor.
7: Picasso.
1: Alrededor de los 20 años, Picasso usaba mucho el color azul en sus pinturas. A eso se le llamó el período azul.
7: ¿Qué le parece?
2: Bueno, pues... ¡Ella está muy flaca! ¡Él está muy gordo! ¡Y todo está demasiado azul! ¿Por qué no puede usted pintar las cosas así como son?
7: Es que así es como veo lo que pinto. Es que el artista usa el color para expresar lo que ve y también lo que siente. ¡Ajá! ¡Esto me gusta!
2: Pues a mí como que no me gusta.
7: Eso no es importante. El arte es algo muy personal. Que algo no te gusta no significa que no sea bueno. Simplemente que lo personal no te gusta a ti.
2: No, así la cosa cambia. Ahora sí me gusta mucho.
1: Qué bueno. Pero debemos continuar con la historia. Después de la época azul, vino la época rosa, cuando Picasso usó predominantemente ese color en su obra. Durante ese periodo, y después a través de toda su vida, usó a la gente de circo como modelos. Después de su época rosa, Picasso se dedicó al cubismo. Este era un estilo de pintura que mucha gente no entendía.
2: De todas las pinturas que yo he visto, esta es la que menos comprendo.
7: Es una pintura de tipo cubista en que traté de mostrar las formas y espacios que los músicos creaban en mi mente. La pintura cubista es como una pelota hueca que fuera cortada y cuyos pedazos se pegaran en una superficie plana. En esta forma ya no se vería como una pelota, sino como un conjunto de formas. ¿Entiendes?
2: ¿Ese soy yo? Oigan, no.
1: Ya es tiempo de irnos, amigo.
2: Gracias por explicarme el cubismo y enseñarme que los artistas pues ven todo diferente. Fue una sorpresa para mí. Gracias, joven. Yo estoy de acuerdo que Picasso fue un gran pintor, pero también sigo creyendo que este es el bebé más horrible que he visto en toda mi vida. El más horrible bebé que he visto en toditita mi vida.
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3: Mickey fue el primer personaje de dibujos animados con voz propia, pero su voz no era la de un técnico de doblaje cualquiera. El mismísimo Walt Disney, su creador, se encargó de doblarle y con el tiempo Mickey Mouse se ha convertido en todo un símbolo para la factoría Disney y para todos los americanos.
4: ¡Oh! Hasta Mickey el sabueso Pluto quiere ayudar.
3: Esto fue

0: Tal vez necesites nuevas lecciones. Repite conmigo. Hakuna Matata.
1: ¿Qué?
2: Hakuna Matata. ¡No te angusties!
3: Hakuna Matata. Una forma de ser.
2: Hakuna Matata.

0: ¿Una matata?
1: ¡Sí, es nuestra onda!
0: ¿Qué onda es esa?
2: ¡Nada! ¿Qué onda contigo?
1: ¿Sabes qué? Esas dos palabras resolverán todos tus problemas.
2: Es cierto. Pumba, por ejemplo.
3: Cuando un joven era él.
4: ¡Cuando joven era yo!
2: Muy bien.
1: Gracias.
3: Sintió que su aroma le dio mucha fama. Vació la sabana después de comer.
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0: a nuestro humilde hogar.
1: ¿Viven aquí?
0: ¿Vivimos donde queremos?
2: Sí, y vivimos como queremos.
1: ¡Es hermoso!
2: ¡Qué hambre!
1: Me gustaría comerme una cebra entera.
0: Oh, se acabaron las cebras.
1: ¿Hay antílopes?
0: No.
1: ¿Potamos?
0: No. Mira, chicos, si vives como nosotros, comerás como nosotros. ¡Mira! Aquí parece que hay bocadillos ricos.
1: ¿Qué es eso?
0: ¡Gusanos! ¿Qué otra cosa?
1: ¡Uy, qué asco!
0: Sabe a pollo.
2: Viscosos, pero sabrosos.
0: Son manjares poco comunes. 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
2: ¡Te van a encantar!
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0: Polo Sur.
1: Ger,
2: ¿sí, don?
1: Anoche tuve el sueño más aterrador.
2: ¿En serio?
1: Sí, todo era blanco.
2: ¿Blanco?
1: Blanco hasta donde mi vista alcanzaba.
2: Don, dormiste con los ojos abiertos.
1: ¿En serio?
2: Toma nota mental. Ojos cerrados, dormir.
1: Dormir.
2: Ojos abiertos, Big Man.
1: Big Man.
2: Big Man.
3: Un hecho. El gecko es una pequeña lagartija que vive en los trópicos. No tiene párpados. Debe lamer sus ojos para mantenerlos húmedos y limpios.
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7: ¡Arriba!
8: ¡Es hora de vapulear su memoria! ¡Aquí está el califa de la química! ¡El alguacil de la botánica! ¡El David Crown del Despierta y Anda! ¡El verdadero, el único! ¡Es Big Man!
9: ¡Lo lanzo! ¡Lo ensarto! ¡Es una rumba!
6: ¿Quién ordenó la pizza de sushi?
8: Pregunta. Amanda de Vila, de Temple, Texas, quiere saber. Querido Big Man, quisiera saber qué cuelga en mi garganta.
9: Esa campana es tu úvula.
8: ¿Qué es una úvula?
9: Eso debo saberlo y ustedes aprenderlo. Su úvula es una pequeña válvula que se abre y cierra para evitar que la comida suba por la nariz cuando se come.
8: Lo que se aplica al Lester.
6: ¿En qué se aplica al Lester?
9: La siguiente pregunta.
8: Pregunta. ¿Cuál es el lugar más ventoso del mundo? Además de la cabeza del Lester.
9: Respuesta. Ese lugar es la Antártida. La velocidad promedio del viento es de 80 kilómetros por hora y a veces alcanza los 106 kilómetros por hora.
2: ¿Qué opinas de eso, Don? ¿Don? ¡Don! No sabía que los pingüinos supieran volar.
8: Pregunta. Si un atleta tiene pie de atleta, ¿qué tiene un astronauta?
6: Respuesta. Dedos de cohete.
9: No es hora de reír, Lester. ¡Escuchen! ¡Ay, no!
8: ¡Es horrible!
6: ¡Es odioso!
9: ¡El reto de Ima! ¡Lester! Te reto a que pongas esta broqueta a través de este globo.
6: No hay ningún problema. Gracias. Fue divertido. Ahora perseguiré a algunos gatos.
9: Espera un momento, por favor. Lester, este es el reto de Big Man. ¿No crees que debería ser un reto? ¿No crees que debería ser sorprendente? ¿No crees que...?
6: Big Man, en mi contrato no dicen que deba pensar.
9: Lo que iba a decir es que yo te reto a que pongas esta broqueta a través del globo sin romper el globo.
6: Ah, bueno, eso es diferente. Y también imposible.
9: No, es irrompible. Bien, toma el globo así, se toma la broqueta y se inserta con cuidado, así. Entonces voltea el globo y que salga de este lado y eso. ¡Vean! ¡Salón! ¡Salón! ¡Genial!
6: ¡Increíble!
9: ¡Otra vez!
8: Si intentan hacerlo, háganlo del mismo modo y con la ayuda de un adulto.
9: Oigan, todo está en el lugar de inserción.
6: Es la historia de mi vida.
9: Lester, ¿sabes por qué sucede esto?
6: ¡Oh, claro! Las moléculas del globo son como resortes. ¡Ray, vamos al telescopio! Alrededor del extremo del globo, donde la goma es más estrecha, las moléculas son como resortes estirados. Al poner la broqueta, el aire tratará de salir rompiendo el plástico. Pero, al atravesar la broqueta en esa parte oscura que está arriba y al bajarla hacia donde se ata el globo, la goma no estará estirada. Las moléculas son como resortes y todas empujan a la vez contra la broqueta, así que el aire no puede salir. Por lo tanto, el globo no estalla. ¡Pop! ¡Badabín, badaí! ¡Ahora no hay bang!
3: ¡Lester! ¡Estoy impresionado! ¿Cómo supiste todo eso?
6: Muy fácil. Leí tu carta. Mis tarjetas siempre tienen cosas tontas. Pensé que sería agradable decir algo inteligente por una vez.
0: Enseguida la digestión. Y todo se sabrá.
3: Yo diría...
0: ¡Hasta otro día!
3: ¡En el mundo de Big Man!
1: Vaya, Herb, eso sí que fue sorprendente.
7: Uy.
1: Esos tres sí que saben masticar rápido.
7: Uy.
1: Sí que hincaron los dientes en el tema.
7: Uy. ¿Tienes algo más que decir?
1: No, pero eres la manzana de mis ojos.
7: ¡Qué suerte! ¡Hacemos un par! ¿Qué quieres cenar?
1: Una deliciosa sardina.
7: Uy.

Mastro Piero era un apasionado de la investigación histórica. Se pasaba largas horas en la biblioteca de la opulenta marquesa de Quintanilla, cuyos volúmenes le apasionaban. Así supo de la existencia de un enigmático personaje del siglo XV, el adelantado don Rodrigo Díaz de Carreras, hijo de Juana Díaz y Domingo de Carreras. Al principio de su investigación, Mastro Piero creyó que don Rodrigo pertenecía a la misma familia Díaz que las célebres cortesanas Angustias y Dolores Díaz. Pero luego, cotejando ciertas fechas, comprobó que Angustias y Dolores no provenían de esos días. Está bien. Mastro Piero ya estaba por abandonar la pesquisa cuando encontró en la biblioteca el manuscrito de un anónimo poema épico inspirado en el diario de viaje del adelantado don Rodrigo Díaz de Carreras. Según el poema, don Rodrigo había arribado a las costas del Río de la Plata en 1491, o sea, un año antes del descubrimiento oficial de América, lo que por fin explicaba su título de adelantado. El poema describía su heroico periplo hacia el norte del nuevo continente, gloriosa gesta de muchos años que culmina en la isla de Puerto Rico. Deslumbrado por el poema, Mastro Piero lo usó como texto de una de sus obras más célebres, con la que Le Luthier finaliza su recital de esta noche. Cantata del adelantado don Rodrigo Díaz de Carreras, de sus hazañas en tierras de Indias, de los singulares acontecimientos en que se vio envuelto y de cómo se desenvolvió. La obra se inicia con el arribo de don Rodrigo a lo que luego se denominaría el Río de la Plata.

Culmina Rodrigo dura travesía. Se acerca a la costa su fiel carabela después de 6 meses de brava porfía. Desciende orgulloso y con galanura y anclava su espada en la tierra soñada, la tierra del oro y de la aventura.

0: oro por baratijas. ¡Qué abuso! ¡Qué trueque tan desigual! Después del canje, don Rodrigo guardó en un enorme cofre lo que había obtenido. ¡Montañas de baratijas!
1: ¡Tramposos, aprovechadores! ¡Devolved el oro!

0: mi honra está en juego y de aquí no me muevo.
1: Firme, sin dudar ante el enemigo, firme, con valor, firme, don Rodrigo. Y don Rodrigo firmó la rendición. Echa andar Rodrigo tras mejor estrella, leguas y más leguas hacia el rumbo norte. Le siguen sus huestes en la heroica huella a través de montes, de valles, de sierras. Más destino esquivo encuentra nativos que cantando auguran sus sones de guerra.

0: conseguiréis asustarme tras tan larga travesía. He venido a conquistarles y a vender artesanía. Mi honra está en juego y de aquí no me muevo. Sí me muevo.
1: Y oye, don Rodrigo, otra vez al norte, triste, sin su tropa, huye solitario. Descarga del hombro su pesado cofre y, haciendo un alto, anota en su diario:
0: ayer dimos con un grupo de nativos y fuimos atacados con todo éxito. He debido proseguir solo esta marcha, ya que los indios decidieron quedarse a comer con los soldados. Digo, a los soldados.
1: Y en varias jornadas de marcha muy dura, llega a una meseta de increíble altura.

0: 10 horas duró este arrullo puneño. Rodrigo, agotado por tal cortesía, prosigue su viaje en busca del sueño. El sueño de gloria.
1: Disculpe.
0: Que alienta sus días. Descubrir poblados, conquistar reinados y vender, si puede, las artesanías.

también cortes nuestras, sacerdotes, oficiantes, nobles jefes, consejeros. Y vi de 3000 guerreros que de poder daban muestra, esclavos y servidores, y como 10000 extras.

0: mente del fasto aborigen. Recuerda, Rodrigo, su sino glorioso, el noble designio que al viaje de origen, y encarando al Inca anuncia gozoso:
1: artesanías, vasijas de barro, ponchos, mates, boleadoras, todo mitad de precio. Debería usted aprovecharse.
0: Es prendido por 12 nativos, mas lucha, se zafa y proclama altivo:
1: deteneos, ignorantes, atrasados, desde hoy quedáis todos conquistados. Mi honra está en juego y de aquí no me muevo.
0: 500 leguas al norte, Rodrigo, un tanto agitado, triste nota que los incas del cofre se han incautado. El cofre que fue en la huida olvidado, abandonado, digamos que fue en verdad tontamente descuidado.
1: Hombre, habráse visto tamaña insolencia, tamaña desvergüenza.
0: Rodrigo vehemente injuria a los incas, pues le han privado de sus propiedades.
1: No hablo de los incas, hablo de algunos que gozan contando mis intimidades y encima me insulta.
0: Pues no, yo no he sido.
1: Sí, yo le he oído. Usted dijo tonto.
0: Dije tontamente.
1: Bueno, parecido.
0: Parecido no es lo mismo, caballero.
1: Es que usted está diciendo falsedades.
0: Me atengo a la historia.
1: Mentiras.
0: Verdades. Y yo no discuto con aventureros.
1: Y yo no discuto con aficionades.
0: Dirá usted aficionados.
1: La rima es lo que me inspira. Yo he dicho aficionades en lugar de aficionados porque usted dijo verdades.
0: Con que yo dije verdades, luego usted dijo mentiras.
1: Terco y duro como una pared.
0: ¿Y eso con qué rima?
1: Con usted, hombre, con usted.
2: ¡Haya paz! ¡Haya paz!
3: Don Rodrigo, relator, que la calma no se pierda, que si seguís discutiendo os vais a ir a la...
2: ¡Ay, ya paz!
0: 500 leguas al norte, prosigo, en un bosque encuentran nativos que cantan y bailan con dulces sonidos.

¿Colombia? ¿Colombia? ¿Habéis dicho Colombia? ¿Es que ya ha pasado por aquí don Cristóbal? Pues nada, de ahora en adelante este país se llamará Rodrigombia. Decidme, nativos, ¿dónde están los tesoros? ¿Dónde están las minas de plata y

Al llegar cerca del mar rogué que no se extinguieran mis fuerzas, que entonces eran por demás flacas. Me inspiré tomando el nombre de los indios del lugar, y en aquel hermoso lar

0: funde Caracas y hacerte afundarla en tan hermoso valle.
1: Fundó Caracas.
0: Hacerte afundarla en tan hermoso
1: valle. Hacerte afundarla en tan hermoso valle.
2: Acertó a fundarla. Y tanto acertó que la fundó en pleno centro de Caracas. Que ya estaba fundada y él no lo vio.
0: Bueno, hombre, con la prisa.
2: Los guardias perplejos y algunos paseantes intentan prenderlo y en cárcel ponerlo. Rodrigo protesta, fiero, desafiante.
0: Mi honra está en juego y de aquí no me muevo.
3: Por ante este tribunal se condena a don Rodrigo Díaz de Carreras a la pena de destierro en la isla de Puerto Rico por los delitos de portación de armas y fundación ilícita. Archíveselo a él.
0: Estando el barco al llegar a donde cumplir mi pena, de esclavos oigo un cantar que a negro destino suena.
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0: Mas ni bien pisé tierra firme, fui de pronto conmovido por los ojos renegridos de una morena. Y revivieron mis sueños de viejo conquistador, sed de guerra, del amor que el alma llena. Ya vendrá otra gente a conquistar las Indias. Yo me quedo aquí a conquistar mi negra.

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1: Desde que el primer primate golpeó dos rocas para inventar el ruido, el universo supo que la humanidad solo buscaba una excusa para bailar.
2: Let's go.
1: Ánimo en todas direcciones del aura cósmica. Saluda al hombre moderno, doble campeón en el concurso de la misma vuelta con otro nombre y finalista eterno en la categoría reinventar.

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1: Que el caminar en círculo también es una forma de llegar a ningún lado.
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0: Calimán y el pequeño Solín son prisioneros de un nativo en medio de la selva lacandona. Después de haber sido abandonados por el astuto Rosco, Calimán lleva a cabo un gran incendio en la selva con el objeto de atraer a los misteriosos moradores que los vigilaban sin acercarse. El gran incendio convertía en gigantesca hornaza aquella zona y Calimán y Solín habían quedado atrapados en el fuego. Después de intentar cruzar aquella barrera llameante, Calimán había perdido el sentido junto con su pequeño amigo. Horas después, recobraban el conocimiento, descubriendo que estaban dentro de una rústica champa o choza construida de palma y varas, y eran prisioneros de un nativo, al parecer un lacandón. El mismo hombre que los había estado vigilando y que al descubrir el incendio los había rescatado y llevado a su choza, salvándolos así de una muerte segura. Pero pese a que Calimán había tratado de conquistar la amistad del nativo, este los consideraba sus prisioneros, obligándolos a beber un fuerte brebaje que los hacía perder el sentido nuevamente. Estaban pues prisioneros en medio de la selva, en poder de aquel nativo de mirada hosca y desafiante. El sol caía a plomo sobre Calimán. Lentamente el hombre increíble despertaba. Sus azules ojos miraban en torno, distinguiendo solo figuras borrosas. Los chillidos de los monos zarahuates, el grito de las aves salvajes, todo el rumor de la selva lacandona penetraba al cerebro de Calimán, punzándole como mil agujas que le taladraban la cabeza. Quiso moverse, pero entonces se dio cuenta que estaba atado de pies y manos a un viejo tronco.
1: Prisionero. Fuertes lianas atan mi cuerpo contra este árbol. No puedo hacer ningún movimiento.
2: ¿Y Solim? ¿Dónde está Solim?
0: Ansiosamente Calimán miraba en torno, descubriendo a su pequeño amigo, inconsciente al igual que él, atado a un árbol contiguo. En un momento Calimán se daba cuenta del peligro que vivían. Estaban fuertemente atados a dos árboles, bajo el sol inclemente que quemaba sus cuerpos, debilitándolos aún más.
1: No hay duda que el nativo cumplió su amenaza. Nos considera enemigos y prisioneros. Nos dio a beber un brebaje que nos adormeció y aprovechó entonces para dejarnos aquí atados.
2: Pero debo hacer hasta lo imposible por romper las ligaduras.
0: Los potentes y musculosos brazos de Calimán trataban de romper las lianas que lo aprisionaban, pero...
1: No, las lianas son fuertes. Lo único que consigo es hacer sangrar las quemaduras que sufrí durante el incendio. Pero sin embargo, te voy a insistir.
0: El amplio tórax de Calimán, desnudo, sudoroso, se hinchaba con toda la potencia de sus músculos, pero no lograba romper aquellas lianas que lo aprisionaban. De pronto, reaccionó al ver que el pequeño Solín recobraba el sentido.
1: Solín. Solín. ¿Me escuchas? Solín.
3: Calimán. ¿Qué ha sucedido?
1: Oh, Solín, estamos prisioneros del nativo, atados contra los árboles y en espera quizá de nuestra muerte.
3: Sí. Ahora lo recuerdo todo. Ese hombre nos dio un brebaje que nos hizo perder el sentido y ahora estamos aquí atados como fieras rabiosas. Siento que la cabeza me estalla.
1: Y llevamos varias horas bajo el ardiente sol, Selim. Debemos intentar escapar.
3: ¿Pero cómo? No puedo mover una sola mano.
1: Y las lianas son fuertes, pero... aún así las romperé.
0: Calimán aspiraba profundamente para aumentar la potencia de sus poderosos músculos y luego hacía grandes esfuerzos por romper las lianas. Las lianas chirriaban. Parecía que de un momento a otro iban a romperse por la presión de los músculos de Calimán.
3: ¡Bravo, Calimán! Las lianas se aflojan, van a romperse.
2: Un esfuerzo más. ¡Sí!
0: Calimán estaba a punto de vencer cuando una voz imperiosa lo detuvo en la acción.
4: ¡Quieto! ¡Quieto! ¡Nativo blanco! ¡Estás en mi poder!
3: Calimán, mira. El nativo nos apunta con una flecha.
1: Sí. Iba a disparar con su arco contra nosotros.
0: El nativo sostenía en las manos el rústico arco, tensado al máximo con una flecha apuntando directo al corazón de Calimán. En la expresión de su rostro cetrino se advertía la decisión y el deseo de matar.
4: Los dioses de la selva piden muerte de extranjeros.
1: Espera. Espera, amigo. No puedes matarnos. Somos amigos. Necesitamos tu ayuda.
4: Tú, Macó. Malo, malo. Quemas mi selva y asustas al jabalí y al venado. Tú y Chan Shipal deben morir. Su sangre calmará la furia del dios de la selva. Y entonces el venado y el jabalí regresarán. Y yo no moriré de hambre.
1: Nunca tratamos de hacerte daño, comprende. Somos amigos. Necesitamos tu ayuda.
4: ¡Quieto! ¡Macachí! ¡Macachí! ¿Eh? Yo sacrificar a Moco Blanco y a Chan Shipal con mis flechas. ¡Así!
3: ¡Calimán!

0: El nativo apuntaba con su arco y flecha directo a Calimán y sin esperar más, lanzaba una mortífera flecha.
1: ¡Calimán!
2: Calma, Solín, calma. Que la flecha se clavó muy cerca de mi cabeza. Pude esquivar a tiempo la
1: Pero
2: flecha.
1: Pero ya prepara otra flecha. ¡Míralo!
3: Los dioses de la selva piden tu muerte, Macó Blanco.
1: Calimán va a matarte. Esta vez no lograrás esquivar la flecha.
2: Pero tengo armas para vencerlo.
0: Y los ojos de Calimán se clavaron en los oblicuos ojos del nativo. Por un instante aquel hombre quedó paralizado bajo el influjo y dominio de la mente de Calimán, que trataba de hipnotizarlo para realizar un acto de ilusionismo.
3: Tus ojos parecen de un demonio. Pero te mataré.
2: ¿Matarme? ¿Cómo? Mira lo que tienes en las manos.
0: El nativo miró el arco y flecha que sostenía en las manos y que al instante se convertían en serpientes que se enroscaban en sus brazos.
3: ¡Ay! ¡Serpientes! ¡Serpientes venenosas!
0: Calimán, en un acto de ilusionismo, hacía que el nativo viera transformado su arco y flecha en dos serpientes que se movían amenazadoras. Aquel hombre, aterrado, arrojó con desesperación el arco y la flecha, viéndolas como serpientes.
3: ¡Macó Blanco! ¡Brujo! ¡Brujo! ¡Convierte mi arco y flechas en víboras! ¡Macó Blanco! ¡Brujo debe morir!
1: ¡Cuidado, Calimán! ¡Te va a atacar con el machete!
0: El nativo, enfurecido y aterrado, se acercó cauteloso a Calimán, esgrimiendo amenazador el descomunal machete. Pero los azules ojos de Calimán estaban fijos en sus ojos, hipnotizándolo, haciéndole ver actos de ilusionismo.
3: ¡Yo matar, Macó Brujo! ¡Yo matar!
2: No podrás matarme. Mírame. Mírame. Verás cómo se transforma mi cuerpo. ¡Mírame!
0: Y ante los ojos del nativo, Calimán se transformaba en un tigre. Un gigantesco tigre que rugía amenazante y furioso.
3: ¡Mol! ¡Mol! ¡El brujo se ha convertido en un mol! ¡Tigre! ¡Tigre!
0: Y el nativo, viendo que Calimán se transformaba en mol, en tigre, dejaba caer el machete y se postraba de hinojos, gimiendo azorado.
3: ¡No! ¡No, sagrado
0: amor!
3: ¡Perdona mi vida!
0: El nativo gemía suplicante ante Calimán, que se había convertido en gigantesco tigre que rugía amenazante. Solín aprovechó aquel momento para decir...
1: ¡Escucha! ¡No! ¿Quieres que no? ¡El tigre te devore! ¡Desátalo! ¡Déjalo en libertad o te matará!
3: ¡Sí! ¡Sí! ¡Yo dejar libre a Sagrado Mol! ¡Yo dejarlo libre!
0: Temerosamente se acercó el nativo y levantando el machete cortó las ligaduras que ataban el cuerpo de Calimán, que ante sus ojos era un tigre.
3: ¡Ya estás libre, Sagrado Mol! ¡Ya estás libre! ¡Perdona mi vida! ¡Perdona mi vida!
0: Y el nativo volvía a postrarse de hinojos gimiendo aterrado ante Calimán, el cual seguía viéndose como un tigre. Calimán hizo un pase de magia y el ilusionismo terminó. Calimán volvía a aparecer ante los ojos del aterrado nativo con su figura de hombre.
2: ¿Estás convencido de mi poder?
3: Sí, sí, gran Sajak. Perdona mi vida, gran Sajak.
0: El rostro de Calimán, sudoroso, se iluminaba con una sonrisa de triunfo. Había logrado por medio del hipnotismo que el nativo lo libertara. Y ahora estaba ahí, postrado de hinojos, gimiendo temeroso y diciéndole... ¡Gran Sajak! ¡Gran brujo! ¡Gran brujo! Calimán avanzó sonriente y desató al pequeño Solín, que lo miraba con asombro.
2: Oh, ¿ya estás libre, Solín?
1: Mi señor y amigo... ¿Cómo es que puedes transformar tu cuerpo en forma tan asombrosa? Primero convertiste el arco y flecha del nativo en serpientes venenosas y ahora te convertiste en tigre. ¿Cómo puedes hacerlo, eh?
2: Todo fue un acto de ilusionismo. Mi mente dominó la del nativo y le hice creer todo eso. Ahora él me teme y obedecerá a nuestras órdenes. Escucha. ¿Obedecerás mi palabra?
3: Sí. Sí, gran Sajak. Obedeceré, obedeceré. Pero no me hagas víctima de un Ispulyak.
2: ¿Ispulyak? ¿Hechizo? Oh, no. Notaré un hechizo siempre y cuando obedezcas mis órdenes. ¿Entiendes?
3: Sí, sí, gran Sajak. Yo obedezco, pero no me hagas hechizo. No me hagas Ispulyak. Tu gran brujo, gran Sajak.

0: Tiempo después, Calimán y Solín eran tratados con atenciones y gran respeto por el nativo. A la sombra de una champa o casa rústica, bebían agua fresca que mitigaba su sed y disfrutaban de una suculenta pierna de jabalí asada. El nativo los miraba con respeto y temor. Permanecía a prudente distancia, pendiente de cumplir cualquier orden y deseo. A su lado, una mujer de rostro inmutable y dos muchachos permanecían quietos mirando a aquel hombre blanco que era brujo y se convertía en tigre. Solín, el pequeño Solín, comentaba en voz baja.
1: Calimán, ¿observas? La mujer y esos niños nos miran con respeto y temor.
2: Sí, son la esposa y los hijos del nativo. Nos creen brujos o dioses de la selva y cumplirán todos nuestros deseos.
1: Por lo pronto hemos comido a cuerpo de rey.
2: Así es. La pierna de jabalí asada estaba deliciosa y el agua fresca del manantial ha mitigado nuestra sed. Oh, Solim, no hay como una buena comida para recuperar las fuerzas perdidas.
1: Calimán, ¿este hombre es un lacandón?
2: Digamos que pertenece a la raza lacandona, aunque su jerarquía es menor. Este hombre también es descendiente puro de los antiguos mayas y viste igual a los lacandones. Y deja crecer su cabello hasta los hombros y sabe manejar el arco y la flecha, pero, ¿sabes? No es propiamente un distinguido lacandón.
1: ¿Entonces?
2: Es un sotzi.
1: ¿Y eso qué quiere decir?
2: Sotzi es, en lengua maya, significa trabajador, jornalero, encargado de trabajos del campo, digamos, para cortar las pencas del enequén. Conoce la selva, es un magnífico cazador, pero no es de la jerarquía y alcurnia de los lacandones, ¿comprendes?
1: ¿Y tú crees que acepte llevarnos hasta Bonampak, señor?
2: Por supuesto, Solim. Está tan asustado y no respeta a tal grado que accederá con gusto a convertirse en guía a través de la selva.
1: No deberías confiarte tanto, Calimán. Recuerda que este hombre es astuto. Puede estar tendiéndonos una trampa.
2: Sí. Por ejemplo, haber envenenado la comida.
1: ¿Qué? ¿Envenenado la comida?
2: Sí, es probable que haya puesto algún brebaje en la pierna de jabalí o en esos frutos. Tal vez en el agua que con tanta avidez has bebido, Solim.
1: Señor, entonces ya no quiero seguir comiendo.
2: No, Solim, pierde cuidado, que este hombre no se atreverá jamás a intentar contra nosotros nada.
1: Pero te cree un brujo de la selva, un Sacyag, como él te llamó.
2: Precisamente por eso respetará nuestras vidas. Sabes, los nativos temen y respetan a sus dioses y brujos, y por nada del mundo nos harán daño. Ahora mismo te lo demostraré. Amigo, acércate.
0: El nativo se acercó presuroso, mientras la mujer y los niños miraban a Calimán con respeto.
3: Ordéname, gran Sagyar. Ordéname.
2: Necesitamos tu ayuda, Sotsi. Tenemos que llegar a Bonampak.
4: ¿Bonampak? ¿Sagrada tierra de señores lacandones?
2: Sí. Y debemos partir ahora mismo. Tú serás el guía.
4: Camino largo. Muchos soles y lunas para llegar a Bonampak.
2: Sí, pero estoy seguro que tú conoces caminos más cortos, atajos a través de la selva. Piensa que es un Sacyag quien te lo pide.
4: Sí, sí, gran Sacyag. Sotsi puede llevarte pronto a Bonampak, pero Bonampak es tierra prohibida. Un Sotsi como yo no tiene derecho a entrar en sagrada ciudad. Señores lacandones, me matarían.
2: Solo necesitamos que nos guíes a través de la selva y cuando estemos cercanos a Bonampak podrás regresar. Piensa que es Sacyag quien te lo pide. Si ofreces mi espíritu, puedo convertirte en pájaro o en lagarto. Puedo hacer que te arrastres por el resto de la vida como si fueras una serpiente.
4: No, no, no, gran Sacyag. Sotsi obedece. Llevarte a Bonampak. Llevarte a Bonampak.
2: Bien, en tal caso, Sacyag te ordena ponernos en marcha ahora mismo. Prepara comestibles, agua fresca del manantial y poquillén, esa bebida de maíz cocido endulzado con miel de que mitiga la sed y reconforta. Lleva poquillén, pero sin brebajes adormecedores,
4: Sotsi, obedece. Sotsi, obedece.
2: ¿Has visto, Solín? Nuestro amigo obedece.
1: Sí, Calimán.
2: Es decir, que guiándonos él a través de la selva por caminos y atajos que solo los lacandones conocen, llegaremos a Bonampá quizá en un día de marchas forzadas.
1: Calimán, pero creo que te olvidas de algo.
2: ¿Qué?
1: Te olvidas de Mariela.
2: Oh, sí. La señorita Mariela. No, no, Solín, no la he olvidado. ¿Cómo hacerlo si ella ha estado en peligro desde el momento en que Rosco la secuestró?
1: ¿Pero a dónde la ha llevado? ¿Dónde están? Piensas ir a Bonampá, pero eso es abandonar a su suerte a la señorita Mariela.
2: El enigma consiste en saber dónde está.
1: Sí, y es imposible saberlo.
2: Te equivocas, Solín. Un día te dije que el arma más prodigiosa y potente con que cuenta el hombre es su mente, su cerebro. Escucha bien, Solín. Por medio de la mente podremos saber dónde está la señorita Mariela. ¿Dónde la ha llevado Rosco?
1: No comprendo, Calimán. Es que también tienes dotes de adivino.
2: No precisamente, Solín. Pero por medio de la telepatía. Sí, por medio de la telepatía podemos hacer contacto mental con Mariela y saber el sitio aproximado donde se encuentra.
1: ¿La puedes localizar a muchos kilómetros de aquí?
2: Sí, Solín. Es un acto de concentración mental y telepatía que requiere grandes esfuerzos, pero lo lograré. Por medio de la telepatía me comunicaré con Mariela y sabré dónde la tiene el malvado Rosco. Y tal vez, Solín, tal vez podamos salvarla por medio de la telepatía.

0: y en una zona cercana a las ruinas de la gran ciudad de Bonampak, Rosco tenía cautiva a la joven Mariela. Ocultos en una choza, la muchacha no podía defenderse de las intenciones malévolas de Rosco.
1: No, no, por favor, déjeme, déjeme.
2: Es muy bonita, señorita Mariela. Desde la primera vez que la vi, me di cuenta que es usted muy hermosa. ¿Sabe? He pasado mucho tiempo en las selvas, viendo a esas mujeres nativas de piel oscura y áspera. Pero extrañaba a las mujeres blancas, hermosas y jóvenes como usted.
1: ¡Déjeme! ¡Déjeme! ¡No me toque!
2: Vamos, vamos, no se resista. Recuerde que no tiene escapatoria. Recuerde que estamos en el Valle de las Serpientes. Si intentara huir, no alcanzaría a ir muy lejos antes de que las serpientes venenosas que abundan en estas tierras la atacaran. Pienso que sería una pena que una mujer tan bonita como usted tuviera una muerte tan espantosa. Atacada por las serpientes venenosas. No, no, sería algo absurdo. Más le vale ser dócil conmigo. El pobre Rosco se siente muy solo.
1: ¡Déjeme! ¡Canalla! ¡Suélteme!
2: Piense que si es buena conmigo, yo la puedo ayudar a encontrar a su padre, al profesor Mendoza. Solo tiene que ser amable conmigo.
1: ¡No, no! ¡Déjeme! ¡Déjeme!
3: Mariela. Mariela. Mariela.
1: ¿Qué? Me pareció escuchar la voz de Calimán.
2: ¿Qué? ¿Calimán?
1: Sí.
2: Él está muy lejos de aquí, en plena selva, y a estas horas debe estar muerto. Olvídese de él.
3: Mariela. Mariela. Mariela.
1: No, no es él. Es Calimán. Calimán, que viene a salvarme.
0: ¿Logrará Calimán salvar a la joven Mariela por medio de la telepatía y transmisión de pensamiento? Distante varios kilómetros el uno del otro, ¿podrá salvarla del malvado Rosco? ¿Y qué peligros afronta el profesor Mendoza en manos del traicionero Capitán Scott?
4: ¡Calimán!
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suena la campana de la evolución. Desde que el primer primate golpeó dos rocas para inventar el ruido, el universo supo que la humanidad solo buscaba una excusa para bailar. ¡Let's go! Ánimo en todas direcciones del aura cósmica. Saluda al hombre moderno, doble campeón en el concurso de la misma vuelta con otro nombre y finalista eterno en la categoría reinventar.

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Bueno, mientras te vas acomodando, te quiero decir que acabas de ingresar en un universo cuyo gobierno tiene un ministerio del chisme elegante, una universidad de sentido común perdido, un banco central de los buenos recuerdos y una aristocracia formada por gente que viaja en bus, canta boleros y se ríe de sí misma.

respiramos profundo. Hoy, Dios volvió a hacer algo que ya parece costumbre, y sin embargo, como todos los días te decimos, sigue siendo un milagro. Nos entregó en las manos, en el corazón, en nuestro reloj, en nuestra biografía, en nuestro cerebro, un día más. 24 horas completamente nuevas para estrenarlas. Créeme que ni Elon Musk, ni el hombre más rico del planeta, ni el rey de Inglaterra pudieron comprar este día. Y créeme que tú ya lo tienes. Así que lo importante es no desperdiciar un regalo divino peleándonos con alguien que ni siquiera merece alquilar un apartamento en tu cabeza. ¡Hoy! Hoy miércoles, como aquellos días, llegamos y respondemos a esa maravillosa luz que nos llega desde el cielo. A esa luz que es pura energía, que es puro calor. La vida tiene una extraña costumbre. Mientras uno insiste en contar los problemas, la vida sigue contando oportunidades. No salgas a buscar la felicidad. Escúchame bien. No salgas a buscar la felicidad. Sal a producirla. Trabájala. Porque la felicidad no es una mariposa, es un oficio. Y los mejores artesanos de la alegría casi siempre son personas que también conocieron el dolor como tú.

estaba pensando, y mientras venía, le quiero dar un abrazo a Carlitos, a don Carlitos, caballero de aquellos, ¿no? De esos que tenía Quito a raudales, a montones, bien criado, bien portado, y decimos de buena cuna porque desde chiquitos nos enseñaron good manners, dicen los gringos, buenas costumbres, buenos hábitos, qué sé yo, cosas tan simples como levantarnos del asiento cuando viene una persona que vemos que lo necesita más que nosotros, qué sé yo, un señor o una señora que tiene una edad cuyo descanso es obligatorio nosotros ofrecerlo. Una mujer embarazada, a veces un niño, a veces alguien que no se encuentre en plenas condiciones físicas. Y nosotros teníamos ya en el chip, en nuestra cabeza, que el automático nos decía, ponte de pie y ofrece ese asiento. El buenos días en el ascensor, la sonrisa cuando tomamos un taxi, ¿no? El respeto, proponer una conversación, porque a veces la otra persona, nuestro interlocutor, de pronto también tiene un poquito de miedo de nosotros, ¿no? Y no tiene de pronto el espacio para abrir un puente y comenzar un diálogo. Yo tengo la suerte de que lo puedo proponer con ustedes y ustedes siempre responden y lo hacen bien. A veces también alguien responde de acuerdo a cómo se está sintiendo en este momento, ¿no? Y ojalá todos estemos preparando la plataforma de lanzamiento y entendamos que tenemos la fuerza, que tenemos la energía, que tenemos la bendición de Dios, que tenemos herramientas y que tenemos todos los recursos, contamos con todos los recursos, puesto que partimos de una máquina maravillosa que es el cuerpo de cada uno de nosotros, riñones, hígado, corazón, cerebro, una garganta, las piernitas, las rodillas, todo es perfecto, ¿no? Y todo funciona alucinantemente bien. Aunque a veces estemos un poquito maltrechos, un poquito enfermos, porque hemos comido mal, porque no dormimos, porque no hacemos ejercicio, qué sé yo, tantas cosas, pero si bien es cierto que una partecita puede estar no caminando bien, pero hay una gran compensación en el resto de toda la máquina. O sea, si nos ponemos a entender que somos dueños, dueños propios, porque absolutamente nadie te puede secuestrar el derecho de decir, este es mi cuerpo, esta es mi maravillosa cara, esta nariz a través de la cual respiro, sin la cual imagina, ¿ah?, hace rato habrías desaparecido de la faz de la tierra. Tienes una boca donde te alimentas, desde donde te alimentas, una boca maravillosa que tiene dientes, que tiene la lengua, que saliva, ¿ah? Tienes una garganta, esa campana que emite sonidos, que aquellos que pueden cantar, digo, son tan bendecidos como aquellos que pueden, como los artesanos, crear verdaderas obras de arte desde la madera, desde la piedra, qué sé yo. Hay tantas formas de hacerle más bonito a este mundo. Y bueno, nos vamos con las manos. Mírate los 5 dedos que tienes en tu mano derecha, los 5 de la izquierda. Cada uno de los dedos cumplen una función que si es que nosotros seríamos los que estamos inventando los robots que ahora estamos viendo mucho, se están desarrollando, pues diríamos, el momento que terminamos únicamente de construir un dedo, diríamos, ¡wow! ¡Qué maravilla! Y nosotros lo tenemos, las uñas, esa forma casi mágica de doblarse para tomar las cosas, para acariciar, para pasar nuestra mano y simplemente de forma delicada mirarle con estos ojos maravillosos que captan imágenes, decirle con una sonrisa a esa persona que amas y que te inspira a ser mejor todos los días,
te amo, me importas. Qué linda que estás. No sé qué sería mi vida sin ti. Y hoy te quiero decir, te quiero homenajear porque... porque la verdad... sí, podría seguir viviendo, pero la vida no sería tan bonita como es ahora contigo. ¡Oh! Y bueno, los pies, el pipí. La señorita que tiene su empanada, ¿no? O sea, cada una de las... de nuestras partes son en sí un solo milagro. Imagínate todo lo que tenemos. Como producto final y como...

Pagando, imagínate. Ayer estábamos hablando con el Andresito, con Andrés Ríos. Estábamos hablando de la marca Tombolini en trajes. Yo tengo uno que es verdaderamente la comodidad. Parece que vas abrazado todo el día. Si es que hace frío, te pone en un punto en el que te sientes bien, ¿no? No te encoges, no hace chirrín los dientes. O sea, bruxismo, ¿no? El bruxismo es cuando dormimos y nos apretamos las dentaduras, el maxilar superior con los dientes de arriba con las muelitas de abajo, ¿no? ¿Qué será a propósito de la doctora Guillén que no me ha venido a visitar? De todas maneras, le voy a invitar uno de estos días para que me conversen, porque hizo toda una transformación de imagen y está en la campaña que le vamos a ayudar. Por cierto, pero no se ha comunicado, no me ha dicho nada. Le dijo a la Mica, pero como la Mica está tan ocupada, se ha olvidado de concertar. Y yo también, que estoy pensando en tantísimas cosas. Hacer muchas cosas en un momento dado de tu vida te pone en... no sé si en la facilidad o en la complejidad de una posición en la que únicamente recurres a lo que tienes en ese momento presente en la cabeza. Y generalmente hay muchas prioridades. Te olvidas de algunas, ¿no? ¿Ah? Y tomas el teléfono y te metes en las redes sociales y lo desperdicias. Imagínate, ¿para qué estar viendo Instagram si podrías estar haciendo el amor? ¿Ah? Te quiero desear el mejor día de tu vida. Al menos el día de hoy tenemos que trabajar para eso, para alcanzar la excelencia en la forma en cómo queremos sentirnos y en cómo tenemos con nosotros mismos la obligación divina de sentirnos a gusto. Te voy a sorprender, hoy tenemos música. La Naelita en Cali, pasando vacaciones y revisando cómo quedaron sus propiedades en la ciudad bonita de Colombia, esa ciudad de piel dorada, esa ciudad donde te sonríen bonito, donde te hablan bonito, donde se come muy rico. Y bueno, le quiero dar un abrazo a ella también. Hoy me voy a Bugatti, 25% off.

a sorprender con un poquito de música de aquella que la bailamos pegaditos en algún momento de nuestras vidas. Este era un dueto llamado Peaches y él era Herb.

La música negra siempre ha tenido esa característica de ser primero bien hecha y de tener unas armonías y unas voces que te invitan a sumergirte en cada una de sus notas, con unas líricas que ya quisiéramos haberlas hechas nuestras. Y a lo único que te lleves a pedirle, ¿bailamos? ¿Eh? Este es una en una.

esta canción de Leo Sayer. Es un clásico que de seguro en algún momento te puso. Sí, me desperté así como romántico y te quise regalar todas estas canciones en muy poquito tiempo. Cuando te necesito, que siempre, ahora, ayer, por los siglos de los siglos.

Oh, esta canción es para ti. You must be. ¿Ah? Escucha. You gotta be a special lady.

Esta es una canción cuando tu pareja está pipona, está barrigoncita durante 9 meses y le va creciendo la barriguita así.

es una canción que dice: estás teniendo mi hijo. Y él le dice a ella: qué hermosa manera de decir que me amas. Uy, qué lindo. Ella dice: soy una mujer enamorada y amo lo que está pasando dentro de mí. Oh, Polanca. Hoy hemos despertado así súper románticos, ¿no? Y esta es otra de esas canciones que habla de esos ojos que se deslíen mirándote. These eyes.

Bueno, pocas veces nos ponemos en esta forma, en este modo. Pero con este sol maravilloso, digo, qué ganas de sacarte a bailar y cantarte al oído canciones como esta, ¿no? Nos regresamos un poquito más atrás y nos encontramos con este clásico inmortal de Percy Sledge, que se llama When a Man Loves a Woman, y canta así.

los 90s, un audaz llamado El Pato Borja cantó esta canción en una versión que la hizo en tu propia lengua.

es que el amor es una inspiración creadora. Es una fuerza invisible que empuja a un artista, a un científico, a un soñador a hacer algo extraordinario. O sea, el amor es simplemente esa cosa que aparece cuando dejas de tener miedo al ridículo. Porque al final de cuentas, el ridículo, mis queridos Ferraris, con motor de licuadora, ha sido, durante la historia de la humanidad, del ser humano, el padrino de todas las grandes ideas. Hoy quiero invitarte, a acompañar. 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

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Vamos a la pausa inmediatamente y estaremos retornando. Bueno, ¿cómo lo estás pasando? 09 78 99 96 16.

0: miércoles 16 de septiembre. 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
4: Mickey fue el primer personaje de dibujos animados con voz propia, pero su voz no era la de un técnico de doblaje cualquiera, el mismísimo Walt Disney. Su creador se encargó de doblarle y con el tiempo Mickey Mouse se ha convertido en todo un símbolo para la factoría Disney y para todos los americanos.
5: ¡Oh! ¡Hasta mi fiel sabueso Pluto quiere ayudar!
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Que no te moleste y no te importe, te lo pongo en palabras. Qué espectacular fue la vida mientras estuviste en mi mundo. Qué bonitas canciones, este es miércoles de ocurrencias, de creaciones, de obras de arte, ¿no? De canciones como esta. You are the sunshine of my life. Así cantaba Stevie Wonder.

0: Bueno, nuestra primera hora fue así de ayer. Yesterday. Volvemos.
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3: Mi canción favorita de los Tears for Fears no fue ni Everybody Wants to Rule the World, sino es

muchos se inspiraron en la obra de John Lennon. Su segunda etapa como Beatle. Yo creo que esta canción de Tears for Fears tiene muchísimo de ese sabor beatlesco de Liverpool. Y por eso apenas la escuché, este Sowing the Seeds of Love, fue así un impacto como que la escuchaste de toda la vida y se la reconoció inmediatamente. Cosa como la que su hijo hizo.

Esta guitarra que tú estás escuchando no es la de George Harrison, sino la de Eric Clapton. Armaron una bandaza a raíz de la muerte de el Beatle más infravalorado que pudo haber existido en la historia del cuarteto de Liverpool. En la batería estaba Ringo Starr, en el piano Paul McCartney. Hicieron una banda en homenaje precisamente a ese genio que vive en estas canciones.

0: encanta, me encanta My Sweet Lord. ¿Ah? Que es, hay una canción hermosísima de Harrison que se llamaba Here Comes the Sun, Baby. Bueno, le quiero dar la bienvenida al doctor Juan Carlos Córdoba. ¿Cómo estás?
1: Pato, buenos días. Qué gusto saludarte. Qué Juanquita. Gusto, qué gusto estar aquí contigo. Un saludo a todos los
0: mega maniáticos. Very Bugatti. Hoy nos vamos.
1: Hoy nos vamos en la tarde. En la tarde al 25%. Y off. Pago a 6 meses, 25% exacto. Off y pago a 6 meses.
0: Y comienzas a pagar desde creo que enero o diciembre.
1: Sí, sí, sí. Ah. No hay que perderse esta promoción. Está súper buena, amigos de la
0: Es
1: Mega.
0: Una vez al año.
1: Una vez
0: al
1: año.
0: Un solo día.
1: Un solo día, una vez al año.
0: One
1: 25%
0: day
1: only. Estamos off en Bugatti. Hoy esa promoción no puedes desaprovecharla.
0: Oye, George Harrison, ¿no?
1: George Harrison, el Beatle tranquilo.
0: Sí. Aquel que se mantuvo de atrás, ¿no?
1: Sí, sí.
0: Reforzando y sosteniendo la gran estructura que al final terminó siendo en la historia de la música los Beatles.
1: Esa ola de energía, esa ola de música fresca, de música nueva que inyectó a los Beatles, efectivamente sostenida en la parte de atrás por George Harrison.
0: Porque siempre al frente estuvieron Paul y John.
1: Paul y John fueron los emblemáticos en la banda, en los Beatles.
0: Oye, sin embargo, estoy viendo, George, en esta versión también está Jeff Lynne de Electric Light Orchestra. Está uno de los hijos de George Harrison en la guitarra.
1: Sí, sí, sí.
0: McCartney en... Y está también Paul Simon. Bueno, armaron una banda precisamente para rendirle homenaje a la memoria de George Harrison.
1: Sí, Paul Simon en su guitarra es espectacular con esta banda. Hacen un tema. Pero
0: las guitarras principales es Clapton, ¿no?
1: Eric Clapton, o sea, por supuesto. Eric Clapton está ahí.
0: Reemplazando, inclusive en la voz, el que canta es... y le canta mucho en las tonalidades de la voz de George.
1: Exactamente, sí, sí, sí. Es un
0: ¿Te gustaron los Beatles?
1: Mucho, mucho, ¿sí? Mucho, sí. Yo, bueno, en esa época, ¿te acuerdas que estábamos todavía yo en el colegio? Pues tenía
0: no me casa, acuerdo, porque yo estaba, o sea, ya estaba en la universidad.
1: Bueno, yo todavía estaba en el colegio. Soy un niño, soy un bebé a su lado.
0: Eres un chiquito.
1: Un chiquillo.
0: Pequeño.
1: Pequeño. Pero claro, teníamos un cassette que lo habíamos grabado de los Beatles que le dimos tanto palo que ya después ya no sonaba Beatles, sino sonaba cualquier cosa, porque ya se dañó de tanto que le dimos uso. Los Beatles, un ícono en la...
0: ¿En Cuenca fue lo icónico que representó para todos nosotros o no?
1: Creo que no solamente en Cuenca.
0: Porque ustedes estaban en ese tiempo, estaban un poquito atrás, ¿no?
1: No, siempre la música en Cuenca. La música en Cuenca ha estado adelante. Recuerda que...
0: Bueno, desde que hicimos la Super 949... Bueno, con el German.
1: Sí, German es
0: Y el Jorgito y el... Bueno, sí. A mí me contrataron para precisamente construir esa...
1: Don German con Animal de Radio, con 949, sí, por supuesto. Pero mira, antes de eso habían otras radios. Por ejemplo, había Radio Sensación.
0: ¿Ah, sí?
1: Que fue luego...
0: ¿Que era una sensación?
1: Era una sensación, fue absorbida por...
0: ¿Escuchaban ustedes?
1: Por supuesto, sí. Había música...
0: Por eso te digo que estaban muy atrás ustedes.
1: Bueno...
0: Yo me acuerdo en ese tiempo en Cuenca. Cuenca era una ciudad muy bonita, porque nunca... Nunca lo fue, ¿no? Estoy siendo claro, ¿no?
1: Sí, sí, sí.
0: Entonces, pero antes de que llegue el internet, yo creo que siempre hubo ese delay, ese retardo en llegar las modas, las tendencias a la ciudad. Era Quito y Guayaquil nada más aquí en el Ecuador.
1: Pienso
0: y nosotros
1: que...
0: estábamos

0: poquito más atrás de lo que sucedía en los Estados Unidos, para que llegue a las tendencias mundiales acá al Ecuador. Tardaba mucho tiempo. Por decirte, las películas, ¿no? Las películas venían a estrenarse aquí en Quito, por lo menos 6 meses más tarde de lo que se hacía en Europa o en los Estados Unidos.
1: Tal vez en ese sentido sí, pero
0: la música llegaba, la música, de no ser de las iniciativas que teníamos nosotros a través de la radio, que contratamos un servicio de música que nos llegaba todas las semanas, todo lo que salía en los Estados Unidos. Y el German tenía un amigo cuencano, que vivía en Nueva York, que le grababa en cassettes,
1: sí,
0: un programa que, si mal no recuerdo, el de Scott Shannon, de la WKRP, que era la radio de moda en Nueva York, y todas las semanas le repetía, le pasaba, y después me pasaba a mí el German.
1: Sí, o sea, mira, en ese sentido, desde los años 80, que fue la migración de Azuayos al exterior.
0: Y Cañarejos también.
1: Cañarejos, por supuesto, del austro.
0: No les discrimines.
1: No, el austro ecuatoriano migró a los Estados Unidos.
0: ¿Por qué les discriminan? ¿Por qué para los cuencanos el cañar es así como la parte...?
1: Como para los quiteños el pasto.
0: No.
1: Sí.
0: No, pasto es lindísimo.
1: Igual, nunca... cañar es lindísimo. Para
0: pero por cercanos, supuesto, y además tienen cañar... mejores cascaritas que ustedes.
1: No, hay discrepo.
0: No, perdóname. Discrepo. No, las mejores cascaritas.
1: Discrepo, discrepo como
0: en azogues.
1: Discrepo como un catador certificado de cascaritas.
0: No, perdóname, tú puedes ser catador, pero yo soy sommelier. Yo he estudiado. He estudiado el buqué de las cascaritas.
1: Le falta el PhD en cascaritas.
0: No.
1: Le puedo
0: estás
1: dar
0: equivocado.
1: Pero bueno, regresando al tema de la música, con la
0: ¿tienes
1: migración,
0: algún problema por eso? ¿Tú tienes problemas con cañar, con
1: jamás,
0: con,
1: no, tengo entrañables amigos.
0: Con azogues. ¿Por qué quieres cambiar
1: amigos?
0: De tema?
1: Porque primero quiero acabar con el tema de la música y te estaba explicando.
0: No, pero
1: lo
0: estás acabando en la ignorancia de atrevida de la calidad culinaria de
1: sí, es igual
0: de,
1: que es
0: de la gastronomía cañareja.
1: Es igual que podamos discutir.
0: Y vienes,
1: y vienes a señalar
0: además con el dedo que nosotros le estamos menospreciando a Pasto,
1: no,
0: que primero no es Ecuador.
1: No menospreciado, no pongas palabras en
0: abogado,
1: mi boca.
0: Abogado,
1: no pongas palabras en mi boca.
0: Déjame decir que
1: los hechos notoriamente
0: el que calla otorga.
1: No he callado por eso justamente. No he callado por eso.
0: Hace silencio, quieres cambiar, quieres volver
1: quiero,
0: a los
1: quiero
0: Beatles.
1: Retomar eso y regresamos a discutir lo que tú estás diciendo. En el tema de la música.
0: Aquí no estamos discutiendo, años, perdóname.
1: Lo que estamos conversando.
0: O sea, es un diálogo.
1: Absolutamente
0: amistoso.
1: Por supuesto.
0: Irrespetable. Entonces, irrespetuoso.
1: Correcto. En el tema de la música.
0: O sea,
1: vamos a dejarle un
0: le poste.
1: Le dejamos un segundo a un lado. Porque en esos años yo trabajaba en la radio también.
0: ¿En cuál?
1: Y trabajé en Radio Catedral, trabajé en Radio Sensación.
0: No existía.
1: Usted a lo
0: la
1: mejor
0: radio
1: estaba.
0: Muy fuerte era la Super 9.
1: Eso fue después. La Super 949 llegó en el año 1986 con German.
0: Conmigo.
1: Sí, y le tengo un gran aprecio y cariño porque es mi muy buen amigo. También eres mi buen amigo,
0: ¿también?
1: Mi gran aprecio, por supuesto. Somos amigos. Pero en los años 80, la gente que iba a Estados Unidos.
0: Te estoy sacando de onda.
1: No,
0: primera
1: no,
0: vez
1: no.
0: que te estoy.
1: No,
0: tú,
1: no.
0: como abogado, eres.
1: No.
0: Eres siempre muy sensato en
1: sí,
0: tus
1: sí.
0: reacciones.
1: Pero la
0: y
1: gente.
0: Eres pausado, eres un calimán, pero ahora te veo que eres un Solín.
1: Estoy a Solín. O sea,
0: sí, exactamente.
1: Acabo de llegar de Bonham Park. Ese es el tema.
0: Sí, estás.
1: Y el capitán Rosco nos abandonó en la selva.
0: Desgraciado. No es capitán, es un simple mercenario.
1: Un simple mercenario, y les está convenciendo a los pobres.
0: Lacandones,
1: a que saquen los tesoros de la laguna.
0: Sí, les dieron traguito.
1: De traguito, no puede ser eso. Posible.
0: No como don Rodrigo Díaz de Carreras, que cambiaba baratijas por oro.
1: Espejitos.
0: O sea, él les daba oro y él recibía las baratijas.
1: Sí, claro. Mira eso, la historia, ¿no? Mira, pero
0: sí,
1: bueno.
0: Que es la verdadera historia.
1: La verdadera historia. ¿Qué dijo Cristóbal Colón cuando llegó a América?
0: ¿Qué pacíficas son tus alas?
1: No, si yo no estaba ahí, hermano, así no te lo puedo decir.
0: ¿Qué pacíficas son tus alas?
1: Sí, claro que sí. Pero bueno, mira.
0: Tierra, creo que dijo.
1: Tierra, deben
0: pero ese
1: dicho.
0: Fue Rodrigo de Triana.
1: Rodrigo de Triana, por supuesto, estuvo parado ahí, pobrecito, aguantando.
0: Y el otro creía que estaba llegando a las Indias, ¿no?
1: Sí, mira tú, mira. Y de ahí acá estamos sentados en la radio.
0: Uh-huh. Algo tuvo que pasar.
1: Algo para que tuvo suceda. Que pasar. Algo tuvo. Tuvo que existir alguna situación.
0: Algún quiebre, ¿no? Siempre.
1: Alguna cosmovisión que se dio ahí para poder llegar a estos albures de la historia.
0: ¿Cuál historia? Espérate, me voy a salir totalmente tanto de la música como de la gastronomía, ya que estamos en historia y es un tema fascinante para mí.
1: Por supuesto.
0: ¿Cuál de las dos versiones de la historia, tú que eres muy docto en distintos temas y hablas de lo que no sabes también?
1: Exacto, ahí nos inventamos algo.
0: Exactamente. ¿Cuál de las dos versiones tú le das más crédito?
1: A ver.
0: ¿No? A la versión de que los españoles esclavizaron a los indígenas en el genocidio de los indígenas latinoamericanos, o a que España respetó a Latinoamérica la corona española, y quienes verdaderamente sometieron a los indígenas, tanto indígenas como mestizos y negros, fueron los criollos a partir de la independencia.
1: A ver, ahí estamos.
0: Y ahí una cosa muy importante, el sometimiento de los mexicas, de los aztecas, uh-huh. ¿no? No fue por parte de los españoles, sino básicamente de los pueblos sometidos por los mexicas, ¿no?
1: Mexicas.
0: Y aquí los pueblos que se levantaron respaldando las expediciones españolas, pueblos sometidos por los incas también.
1: Sí, sí, claro.
0: ¿Cuál de las dos tú le ves o le das mayor validez?
1: A ver, yo ahí tendría que dividir como en dos espacios de tiempo, dos segmentos de tiempo. Uno, efectivamente, en el que los pueblos sometidos por los incas, hablemos del pueblo cañari en el Austro, fue sometido por los pueblos del incas, y el inca como tal tomó a muchos de esos pueblos, a mucha población de esa...
0: Con mucha crueldad, ¿no?
1: Con mucha crueldad, y... El Inca, como tal, se dice que Atahualpa sembró corazones de los cañaris para ver si es que nacen frutos así malos. Es. Pero al mismo tiempo, parte de esa situación del Inca tomó parte de ese pueblo y lo llevó, lo expatrió y lo puso en otro lugar. Y por eso la similitud del vocablo o del hablado que tenemos en el austroecuatoriano con el norte de Argentina. Ahí, en Salta, y si tú les haces hablar a un salteño y a un cuencano, no vas a encontrar mucha diferencia. No sabes quién es quién.
0: ¿Quién es más cholo?
1: ¿Quién es más cholo uno del otro? Sí.
0: Ajá.
1: Pero ahí.
0: Cholo lindo.
1: Mi cholo.
0: Ajá.
1: Entonces, ahí podemos determinar en un primer estado. Muchos pueblos que se vieron sometidos por el Inca luego ayudaron a los españoles para que se dé la conquista. Y claro, y luego. Cuando se da la revolución, se da la independencia, formamos la Gran Colombia.
0: No, o sea, que independencia realmente no es una independencia, ¿no?
1: O sea si leemos...
0: No, o sea, nos metió en esa, para mi gusto, yo soy muy afín a esta nueva vertiente y esta nueva corriente de historiadores que un poco han develado una historia con mucha más lógica y sentido común, ¿no es cierto?
1: Sí, así es.
0: Entonces, fíjate que... Y en versión inclusive de intelectuales indígenas que han participado de tantísimos foros al respecto de esta discusión, ellos dicen quienes resistían verdaderamente o quienes formaban parte en una gran mayoría, un gran porcentaje de la resistencia frente a los ejércitos financiados por Inglaterra. Eran los indígenas.
1: Los criollos.
0: No, los indígenas. O sea, los criollos estaban con Inglaterra, no con el reino inglés. Es eso. Pero
1: sí.
0: Finalmente quienes se rebelan son
1: los criollos.
0: Son los criollos.
1: Sí.
0: ¿No?
1: Ahí comandados por Simón Bolívar. Y ahí entramos.
0: Que eran españoles, ¿no?
1: Exacto. Pero ahí entramos en esta segunda sumisión. Si en la primera parte hablamos de que la sumisión.
0: Pero no hubo sumisión.
1: O sea, fue a los españoles.
0: No hubo sumisión. Esta corriente de historiadores dicen que el reino de España le concedió el estatus. A tierras americanas de ser parte del reino, pero no como conquista.
1: Correcto.
0: Sino como una integración intercultural, ¿no es cierto?
1: Yeah.
0: Y por ahí, si nos vamos a pensar en detalles que son importantes, por ejemplo, lo que no sucedió en Norteamérica ni en las colonias francesas, por ejemplo, el mestizaje. la corona española le reconoció los derechos, los mismos derechos que cualquier, bueno, todavía no era república, pero cualquier hijo de España, nacido o hijo, nacido en España o hijo de españoles, o sea, criollos, hijo de españoles nacidos en América, les reconoció los mismos derechos. A los indígenas se les reconoció el derecho, por ejemplo, de la propiedad de la tierra. Sí, te prometo.
1: Ahí vamos.
0: Esta corriente, y si tú te das cuenta, ¿no? Yo he hablado inclusive con, te digo, intelectuales indígenas, que reconocen en su propia historia de que, por ejemplo, hay un conferencista otavaleño que participó de un foro en España que decía que quienes resistían a los ejércitos rebeldes era cuando estaban bajando desde lo que hoy es Colombia hacia territorio ecuatoriano, fueron los otavalos.
1: Sí, a ver.
0: Que ellos eran parte de la resistencia y ellos querían ser españoles.
1: A ver.
0: Porque no había ni Ecuador ni Colombia, sí, y además éramos un solo territorio, o sea, el virreinato de Nueva Granada y el virreinato de Lima.
1: Sí, a ver, ahí Castilla y en España estaban determinadas por la ley.
0: ¿Estamos
1: de las
0: hablando
1: partidas
0: de lo que no sabemos hablando de lo que sabemos?
1: De lo que algo que sabe, algo sabemos de esta parte. En España estaba determinada las siete partidas de Alfonso X el Sabio.
0: Por eso.
1: Por las cuales se gobernaba y la ley estaba en función de esas siete partidas. Ahora, en los territorios de las Indias se determinó el derecho de Indias, que es una corriente que está debajo de estas partidas de Alfonso X el Sabio. El derecho de Indias es totalmente diferente al derecho que se manejaba en España, porque eran dos realidades totalmente diferentes. Acá, por eso tenías los obrajes, el mestizaje y otras tantas cosas que España trajo para nosotros. Ahora, nosotros estábamos en sumisión. ¿Por qué? Porque nuestra autoridad suprema era el rey de España.
0: No había esclavitud. Entendamos que
1: no había esa parte. No había de acuerdo. Y sí, en la ley de Indias se reconocía el derecho a la tierra, el derecho a la propiedad privada. Exacto. Del indígena como tal la tierra. Esa parte no
0: cosa
1: estaba.
0: Cosa que no le reconocen después, posterior a la independencia.
1: Correcto.
0: Puesto que además, lo que hacen los independentistas, los héroes, los próceres,
1: Es repartirse
0: la tierra de los indígenas.
1: Así es.
0: Y por eso se comienzan a
1: los latifundios de los
0: latifundios, exactamente, sí. Y eran precisamente los nuestros independizadores, ¿cómo no serían?
1: Independizadores, sí.
0: Sí, ¿no?
1: Sí. Ajá. Entonces, claro, ahí hay dos etapas. Entonces, como te decía yo, a un inicio.
0: O sea, y colijamos que eran propios americanos, ¿no? Porque sí, eran los criollos.
1: Eran criollos. Entonces, en un inicio estuvimos, en cierta forma, entre comillas, por así ponerlo, sometidos, porque nuestra autoridad suprema era el rey de España, a través de los virreyes que estaban en América.
0: Y en ese lapso que hay entre que Napoleón toma España. ¿Cómo se llama el borrachito, el hermano de Napoleón? Pepe Botellas.
1: Pepe Botellas.
0: El borrachito, el chumadito.
1: El chumadito, claro. Entonces, mira, luego de eso se da la famosa independencia. Pero, ¿por qué?
0: ¿Tú crees que fue independencia?
1: Voy a esa parte.
0: Pero es una película recurrente.
1: Sí.
0: Importante, sí, además, sí, mi querido, mi distinguido jurisconsulto.
1: ¿Quién financió eso? Fue la corona de Inglaterra.
0: Inglesa.
1: ¿Por qué? Porque querían tomar, o quería, dice la historia, algunos historiadores dicen que Bolívar quería ponerse como un representante de la corona inglesa aquí en América. ¿Qué nos ha pasado desde esa fecha? Mira que esa deuda.
0: Todo desgracias.
1: Desde esa época hasta ahora, digo yo.
0: Se terminó de pagar la deuda hace como 20 años.
1: Sí, ¿no? Cuando apenas. Fue en el gobierno de Bombita.
0: En Bombita. O sea, estamos hablando 80 y
1: 70,
0: pico.
1: 70, 70, 76, 75, 76.
0: Ya. Entonces, yo todavía no nacía, entonces me acuerdo.
1: Yo, menos. Entonces, ya estaba con dientes en esa época. Entonces, mira que durante todo ese tiempo, casi más de 100 años, ahora estábamos sometidos a otra corona, que era la inglesa, porque teníamos que pagarle
0: la deudita.
1: La deudita.
0: Sí, sí.
1: Y ahora, si tú te pones a ver ahora, estamos sometidos a otras personas.
0: Y estos historiadores dicen que se los llevaron a Londres, a San Martín, a Bolívar, a O'Higgins.
1: O'Higgins, Belgrano.
0: O sea, se llevaron a un poco de personajes que eran importantes dentro de la sociedad.
1: De la época, ¿no? Sí.
0: Dentro de la sociedad. O sea,
1: sí, referentes.
0: Eran influencers.
1: Influencers.
0: De la época.
1: De la época.
0: ¿No es cierto? Entonces, los llevan hasta Londres, los cubren de atenciones, les involucran dentro del plan que tenía la corona inglesa y pues terminamos en lo que terminamos.
1: Sí, sí, ¿ah? Sí, es verdad.
0: Vienen los libertadores, se llevan la tierra de los indígenas, ¿no?
1: Se les la dicen, reparten.
0: A ver, guambritos, aquí ningún. O sea, esta tierra no es de ustedes, es mía. Y no era nuestra.
1: Exacto.
0: No era de la nueva república, sino era mía.
1: Así
0: era.
1: Es.
0: Del libertador tal, del libertador cual, etcétera, etcétera.
1: Claro. Y por eso, ponte, en Argentina tú puedes ver extensiones de tierra gigantescas, que son esos tambos.
0: Bueno,
1: enormes.
0: Aquí también, ¿no?
1: Acá ya menos.
0: Porque éramos más chiquitos,
1: sí.
0: ¿No? Allá hay más tierra. Pero, bueno, pero digo, dentro de la proporción de lo que era Imbabura, Carchi,
1: aquí mismo
0: Pichincha.
1: Estamos...
0: Había una señora que decía que Quito era de ella, ¿no? De su familia.
1: Se paraba aquí.
0: Pobrecita.
1: Pobrecita, sí.
0: Y desapareció. Qué pena, ¿qué habrá pasado con ella?
1: Su familia la internó. Conozco de cerca la historia. Sí. Su familia la internó en un lugar. Está mejor. La conozco, está mejor.
0: Pero no decía incoherencias.
1: No,
0: era
1: no.
0: muy.
1: Bueno. Llegaba un momento en el que empezaba a hablar de los marcianos.
0: Bueno,
1: eso ya es otra cosa.
0: Pero quién sabe, ¿no?
1: Sí,
0: ha habido muchísimos.
1: Sí. Pero mira, donde estamos nosotros en este momento, la hacienda Iñaquito.
0: Ajá.
1: Aquí.
0: ¿De quién era? Esto creo que era de la marquesa de Solanda, ¿no?
1: Me parece que sí. Pero ajá, donde estamos era una laguna.
0: Claro.
1: Aquí.
0: Fue un relleno.
1: Un relleno.
0: El Parque de la Carolina.
1: Luego la fueron secando, la fueron los vertientes, todas partes que habían acá. Y ahora tenemos aquí Manhattan.
0: Manhattan Bajo. ¿Qué?
1: Manhattan Bajo, sí.
0: O sea, precisamente ahí están los aposentos.
1: Sí.
0: Querido y conocido quiteño.
1: Mira tú.
0: Célebre que pasará a la historia por ser un compositor. De mucha alcurnia. ¿No?
1: Perfecto.
0: Y hablo de letras, no de sangre azul.
1: Perfecto.
0: De letras azules.
1: Letras
0: escritas
1: azul,
0: en esfero de azul.
1: Con tinta de un esfero.
0: Con tinta sangre del corazón.
1: Con tinta sangre del corazón. Letra azul, o sea, de sangre azul. Esa
0: exactamente.
1: Es.
0: O sea, me estoy revelando ante la literatura, ¿no?
1: Sí, no.
0: No ante la casta, ¿no?
1: Exacto, sí, correcto.
0: Uh-huh.
1: Sí, mira.
0: Qué bonito.
1: Qué bonito. La laguna.
0: ¿Qué habría pasado? Imagínate si es que. No habría ocurrido ese quiebre, ¿no?
1: ¿Qué habría sido de nosotros este momento?
0: Habríamos tenido una cultura mucho más europea.
1: Tal vez sí.
0: Antes que este mestizaje, en lo político digo, ¿no? Mucho más arcaico, mucho más. Yo creo que el populismo, ¿no? Deviene del desarrollo de ese tipo de prácticas, ¿no? Que no me parece, o sea, es mi percepción muy personal, que no se basa en absolutamente ningún texto ni ninguna corriente que trate de imponer nada. Pero sí creo que Latinoamérica se fue quedando precisamente por la mediocridad de quienes estuvieron al frente de las luchas independentistas y por su perseguir intereses muy personales y muy de grupo.
1: Que hasta ahora el día de hoy existe.
0: Pero por eso, o sea,
1: sí.
0: Ese es el
1: hasta
0: legado.
1: Hasta hoy.
0: ¿Por qué, por ejemplo, los países nórdicos de Europa no tienen ese tipo de privilegios que los políticos en países como el nuestro? Esa es una gran pregunta. Tú que conoces mucho mundo.
1: Mira
0: que conoces mucho mundo. En los países nórdicos de Europa, un político es un servidor público.
1: Nada más.
0: No es parte de una estirpe, no es parte de una élite.
1: Sin nombrar el país, sin nombrar el donde el primer ministro se dejó de su cargo, le entregó la llave de la casa, se subió en su bicicleta y se fue a su
0: exacto.
1: casa. O sea,
0: ajá.
1: No pasa nada. Acá tienes que tener seguridad de los próximos 3 años, me parece, ajá. O 2 años. Cuentas con un sueldo vitalicio y tantas otras cosas más. La política y los caudillos políticos en nuestro querido Ecuador nos han dado lecciones de vida muy, muy duras. Tenemos un Velasco Ibarra que estuvo 5 veces en la presidencia y ahí hemos tenido un Asad Bucaram, hemos tenido tantos otros caudillos.
0: ¿Cómo surgió un personaje como
1: Guevara
0: Velasco
1: Moreno?
0: Ibarra.
1: Velasco Ibarra
0: siempre es... desde el discurso de la
1: ¿Qué
0: corriente política tenía?
1: La verdad, se supone que era un reformador.
0: Si es que sería en este momentito, ¿sería un izquierda o derecha?
1: Un centro-izquierda, pensaría.
0: ¿Centro-izquierda?
1: Un centro-izquierda.
0: Ajá.
1: Sí, pensaría yo, tal vez.
0: Pero ahora bueno, nos han eliminado el centro, ¿no?
1: Ya no hay centro.
0: Hoy nos hacen, o sea, eres de derecha, si es que hablas, tú dices un par de frases, aunque sean coherentes e inteligentes, te dicen no fascista. El otro te dice...
1: ¿Eres Florindo o eres...?
0: Exacto.
1: Sí, no,
0: Borrego.
1: Borrego. ¿Eres Florindo o eres Borrego?
0: O sea, no puede ser, o sea, no puedes tener un pensamiento propio.
1: Sí.
0: O sea, te dan pensando, te dan decidiendo, y ellos deciden quién eres tú.
1: Sí, muchas veces pasa eso. Pero ahí está el tema de que los jóvenes ahora les hace falta un poco más
0: de orientación,
1: un poco de cultura política.
0: ¿Sí viste la noticia que se hizo popular en las dos últimas semanas y que evaluaron el nivel de conocimiento intelectual de nuestros chicos? Y hemos bajado de aproximadamente miedo. Un 40%
1: de miedo, sí.
0: En nuestras habilidades.
1: De miedo, sí, antes de venir.
0: Estamos involucionando. Y al ritmo al que vamos, no llegamos al 2050 con una cultura totalmente limitada y dependiente, si es que llegamos, ¿no?
1: Si es que llegamos.
0: O sea, y totalmente dependiente de la inteligencia artificial.
1: Hablábamos justo antes de venir acá y me encontré en la parte de abajo del edificio con un buen amigo abogado.
0: ¿Te pones a hablar de eso con los abogados?
1: Y el abogado me dijo, le dije, mira, ¿cómo estás, mi querido doctor Ramón? ¿Cómo estás? ¿Con qué gusto? Digo, parece que ya el trabajo, porque los abogados están ahora pasando una época, un bache por el mundial.
0: Déjame contarte esto a propósito de los abogados. Me enviaron un contrato, que me quieren contratar, un documento en el que estaban estipuladas. Le digo, mándame el contrato, yo lo reviso, le paso a mi abogado. Y como me mandaron tan tarde, le metí en Gemini.
1: Exacto, es lo que pasa ahora.
0: Y le digo, Gemini, por favor, revísame el contrato, ¿no? Y dame tu parecer, tu criterio, dame recomendaciones. Oye, mejor que un abogado, te juro.
1: Sí.
0: Porque me da absolutamente toda la todo el razonamiento de cada uno. Y me dice, Pato, aquí te están poniendo, absolutamente todo está en tu contra, ¿no? Porque tú no eres un comisionista, sino un proveedor de servicios publicitarios.
1: Correcto. Y no solamente los abogados, los médicos. Mira que tengo mi buen amigo, que ojalá no esté escuchando, Iván Zuleta, cardiólogo, que él me decía que cuando haces un electrocardiograma o un examen del corazón, pues el mejor de los médicos en el año revisa y estudia unos 80 a 100 casos de estos temas de electrocardiograma.
0: Uh-huh.
1: Pero ahora la inteligencia artificial compara tu examen de electrocardiograma con 5,000 o 10,000 exámenes y te da el resultado más preciso y más exacto de lo que te podría dar el médico. Entonces, esa parte ya te deja un poco a pensar. Claro que el médico está, y el abogado, tiene otra visión de las cosas y puede recomendarte razonando, que es algo que la inteligencia artificial no lo puede hacer todavía.
0: A mí sí me razonó.
1: Hay cosas que no la puedo hacer.
0: Fíjate, yo no percibía hasta dónde me podía conocer la inteligencia con la que trabajo.
1: Uh-huh.
0: Básicamente, era como si me estuvieras hablando tú, ¿no?
1: Así es.
0: Me dice, Pato, aquí todo es perjuicio para ti. Y me dice, Pato, yo me emociono. porque ya se establece una relación casi personal.
1: Sí.
0: O sea, aunque no lo quieras, estás consciente de que es una máquina, de que son circuitos.
1: Pero te trata bien como Pato.
0: Exactamente, y comienza a involucrarse contigo y verdaderamente se te pone, y absolutamente yo le leí de pe a pa y era una consulta con un abogado.
1: Sí.
0: O sea, tal cual.
1: Eso es lo que
0: el
1: pasa.
0: El razonamiento del documento es, yo sé que estás defendiendo tú.
1: O sea, todo el mundo va a defender su gremio, pero es lo que pasa ahora con todos los chicos.
0: Yo no defiendo el mío porque me han clonado mi voz, ¿no?
1: Bueno, pero
0: entonces, Pato, yo digo me pueden clonar la voz, una clonación barata, muy barata,
1: de pésima calidad.
0: Sí, pero te digo una cosa, nunca me van a poder clonar mi cerebro. que es el verdadero encanto.
1: Exactamente, eso es lo que tienen los abogados, los médicos, los ingenieros, todos los profesionales que desarrollan su actividad. La inteligencia artificial no va a poder clonar nunca esa parte que es tu raciocinio en tomar decisiones y elecciones frente a un caso determinado. Uh-huh. Ahí los jóvenes de este momento pues dicen, no, ¿para qué voy a leer las catilinarias de Juan León? ¿Para
0: si
1: qué?
0: Si le puedo ver.
1: Si le pongo inteligencia artificial ya me da. Uh-huh. El tema es que esa lectura...
0: Si me va a dar el resumen y encima no lo van a leer completo porque le van a saltadito.
1: Pero esa forma de pensar te determina que tu cerebro como tal está dejando de entrenarse.
0: Y se está reduciendo.
1: Uh-huh. Sí, la lectura en como tú lo quieras hacer.
0: La escritura.
1: A mano. Mira que cuando yo estaba en la universidad, a mis alumnos, yo les daba una clase que se llamaba Derecho Procesal, práctica en Derecho Procesal. Uh-huh. Nos hacíamos demandas, contratos, contestábamos demandas. Entonces les dije un día, muy bien. Todos me traen en la computadora, pero no sé realmente quién fue el primero que hizo la demanda y se la cruzó al resto.
0: Claro.
1: Perfecto, dije, todos han hecho la demanda. A ver, aquí está el trabajo sobre el escritorio. Van a sacar una hoja y van a escribirla a mano, cada uno su propia demanda. Ahí fue cuando...
0: Cuando les pusiste en problemas.
1: Claro, como dicen vulgarmente, cuando la puerca torció el rabo. Sí, entonces, ese ejercicio escribir es necesario para nuestras motricidades, claro. Fina y gruesa. Lo necesitamos. Y ahora veo que existen programas, bueno, todos quienes nos preciamos de poderlo hacer.
0: Mis habilidades, ¿cómo es?
1: La motricidad.
0: Motricidad fina y gruesa.
1: Ahora he visto en el internet que promocionan cursos de caligrafía. Me encantaría seguir un curso de caligrafía.
0: Yo te puedo dar. Yo tengo buena letra. Algunas de mis ex decían, buena letra el padre. Buena
1: letra. Al menos buena letra.
0: No, me quiere, la mayoría me quiere.
1: Sí, pero esos cursos de caligrafía me parecen lindísimos. O sea, unos trazos en la escritura. Que yo le veía eso a mi abuelo y a mi padre, les he visto en ese.
0: Porque a mí en la escuela me enseñaron a hacer bombitas, ¿no?
1: Y palitos igual también.
0: Exacto, palitos también.
1: Claro.
0: Bombitas, yo me acuerdo de las bombitas.
1: Sí, entonces.
0: Y el cuaderno de cuatro líneas.
1: El cuaderno de cuatro
0: que líneas. Que no podía salirte desde.
1: Sí, claro que sí, todos hemos
0: pasado. ¿Tienes buena letra?
1: Bueno, más o menos. Y claro, y todos
0: sí
1: pasamos.
0: Yo sí tengo formación de calígrafo.
1: Todos hemos pasado por tener el borrador de dos colores. Uh-huh. Con la una parte borrabas lo que es el lápiz. Y con la otra parte con un poquito así.
0: Con babita de mudo.
1: Con babita de mudo, pero tiene que ser muy poquito. Uh-huh. Porque si le ponías un poco más, hacía hueco la hoja.
0: Sí.
1: O sea, ese era
0: te exagerabas un poquito en el entusiasmo.
1: El entusiasmo, sí. Me pasó alguna vez, sí, y fui gentilmente.
0: Yo arrancaba las hojas.
1: Como tengo
0: este TDAH, o sea, yo no podía ver, hasta hoy, yo no puedo ver algo malo. O sea, en ortografía, en caligrafía, yo no puedo borrar y sobreescribir donde borré. O sea, porque para mi estructura cerebral, ya... O sea,
1: te molesta la vista rápida.
0: Exactamente, y sí. No puedo desarrollar todo mi potencial porque me enfoco en la molestia.
1: Sí, claro que sí.
0: ¿Me hago entender?
1: Nos pasa, doctor, a muchos, también me pasa a mí. Ya cuando algo no encaja, o sea, es cuando tienes esta situación con una simple... mirada, con un paso, uh-huh, rápido de mirada, te das cuenta en dónde está el error y dices, no, esto hay que cambiar.
0: Sí.
1: No
0: y te puedes quedas, y te quedas ahí hasta
1: que se arregla. Tiene que arreglarse.
0: Yo cuando hago mis procesos creativos, o sea, si es que hay algo algo que no tiene nada que ver con la creatividad, ¿no? Uh-huh. Que ya es parte de la mecánica, como cuando escribo a mano ideas.
1: Y yo admiro cuando tú escribes las letras de las canciones. Uh-huh. Porque
0: que las escribo a mano, además.
1: Exacto, ¿sabes? tienen que estar perfectamente enlazadas, uh-huh, para que luego le puedas poner la armonía y puedan
0: que sonar. Eso lo hacen los chicos.
1: Tan lindos temas que les panas aquí en la radio.
0: Sí, muchas gracias.
1: Hay que reconocerlo. Muchas al César gracias. Lo que es del César.
0: Estoy pensando en dedicarme a la música.
1: Y bueno.
0: Al cantar.
1: Y bueno, puedo hacerte la segunda.
0: No. Ya con un malo. O sea, un malo y un peor, no. Aunque hoy, sí sabes una cosa, ¿no? La nueva tendencia. Ya se olvidaron de framear Aura.
1: Por Dios.
0: No, pero lo que viene es peor.
1: No.
0: O sea, y vendrán tiempos peores, ¿te acuerdas que?
1: Y la Biblia dice vendrán tiempos peores.
0: Exactamente. Entonces, la nueva tendencia y a lo que están apuntando los chicos es, se llama pheromone maxing. ¿Ah? No bañarse.
2: No.
0: No bañarse para que tus feromonas.
2: No.
0: Sí, para que tus feromonas surjan y hagan su trabajo, ¿no? Haz lo tuyo, feromona.
2: No. ¿Ah? Terrible. Sí.
0: Entonces, no se está bañando, no se cambian de ropa. No cambian las sábanas.
2: Madre santísima.
0: ¿Ah? No se cambian de cachonchillo. ¿No? Y la señorita no se cansa ni canzón.
1: O sea,
0: ¿no?
1: Quieren regresar a la época victoriana de los años 1600.
0: Exactamente.
1: Cuando en Versalles no había,
0: no había
1: baños.
0: Había el garzón de pi.
1: Claro.
0: ¿Te acuerdas que llevaba el baldecito?
1: El baldecito.
0: Que lo vimos en la loca historia del mundo.
1: Sí, y en la época de los abuelos, la vasinica que estaba debajo de la cama.
0: Qué terrible.
1: Qué terrible, imagínate.
0: Si sabes que Quito, a propósito de esto, en el 1900, o sea, los primeros 1900, no sé si hasta 1930, 20, que no habían alcantarillas, no había un sistema.
1: La quebrada, la sequía.
0: No, por ejemplo, la Ronda, el sector del centro, Quito era una ciudad muy pequeña, ¿no? Que no habrá llegado ni siquiera a la Avenida Patria.
1: No creo.
0: O sea, Ejido.
1: Ejido era la feria de ganado.
0: Ya, ¿ah, sí?
1: El Ejido de la Feria de Ganado, sí.
0: Fíjate, yo soy quiteño, pero no soy ganadero. Tú sí eres ganadero, sí. Y eres cuencano. Entonces, ¿qué es lo que pasa? La nobleza, la alta alcurnia, los descendientes de los libertadores vivían en la Ronda. Que es la Ronda, toda esa zona del Palacio de Carondelet, la García Moreno, Venezuela, Rocafuerte, 24 de Mayo, Ambato, Guayaquil.
1: Guayaquil, sí.
0: La
1: calle Cuenca, que está
0: la Bolívar, la Cuenca, que es la que una de las calles limítrofes del Palacio de Carondelet. Uh-huh. Cuenca, Chile, ¿no?
1: ¿No?
0: Tienes la Benalcázar.
1: Sí.
0: La Cuenca es paralela a la Chile, que la Chile, perdón, yo estoy equivocado, la Chile es la que baja desde el Tejar.
1: Ajá.
0: Hasta la Plaza Grande.
1: Así
0: un
1: es.
0: Poquito más, creo que llega. No llega a la Marín.
1: No.
0: Pero
1: se queda en la parte de abajo ya.
0: Se queda en la parte de arriba, más bien.
1: No, baja, o sea, llega hasta la Palacio Presidencial y llega hasta
0: donde... No pasa la Guayaquil.
1: Llega hasta donde era el registro civil.
0: No, esa es la Mejía.
1: La Mejía, tienes razón.
0: Ajá. O sea, tienes la Chile, la Cuenca, que es la siguiente, en paralelas, y después está la Mejía.
1: Ajá.
0: Tú no conoces Quito.
1: Sí.
0: O sea, por favor, a mí que me vengan a decir...
1: Bueno, ¿y qué pasaba con los que vivían por ahí?
0: Sacaban la basinica en la mañana, ¿no? Y por eso se hizo tan popular el dicho de ¡aguas! O sea, tenía que pasar.
1: ¡Aguas, aguas!
0: Si es que tú pasabas debajo del...
1: El balcón.
0: Del balcón, ¿no? Del dueño de la casa, abrían la ventana y te botaban a la calle.
1: Mira tú.
0: Todos los
1: recogidos.
0: Todos los desechos, todos los recogidos, exactamente, ¿no? Entonces, bendito sea Dios por el lado de la civilización, nos trajo a ciertos adelantos que le ayudaron mucho a la salud humana, ¿no? Y es por eso que las expectativas de vida eran tan bajas, ¿no?
1: Sí.
0: Por la cuestión sanitaria.
1: Pero mira, en ese sentido, por ejemplo,
0: entonces,
1: los romanos...
0: Perdón, ¿a qué quería llegar? Que Quito era una ciudad apestosa, y Cuenca también.
1: Por supuesto, en Cuenca había una sequía. Uh-huh. Que iba desde la...
0: Imagínate
1: parte...
0: Guayaquil, encima el olor a pescado.
1: Madre.
0: De las tamas.
1: No. Pero bueno, en Cuenca había una sequía que pasaba por la calle Bolívar. Por la calle Bolívar, y ahí todo el mundo echaba su basenica, pues.
0: Claro.
1: Bajaba toda la calle Bolívar desde la parte.
0: Con la basinica en la mano.
1: Claro, salían a botarle ahí.
0: Pues. Ah, pero ustedes eran mucho más.
1: Claro, y luego hubo la ¿cómo es? La quebrada del gallinazo, en donde se reunía todo.
0: Ajá.
1: Y ahí estaba.
0: Ahora concentrado.
1: Concentrado. Eso es por ahora, por el sector de la 9 de octubre. Y luego, claro, con los adelantos tecnológicos, pusieron las lagunas de oxidación que existen hoy día, las únicas que hay en el país, de lo que entiendo yo, en donde las aguas servidas de Cuenca van hasta ese lugar a ser sedimentadas para poder nuevamente
0: reintegrarse
1: a los cauces naturales del río Cuenca.
0: Del Tomebamba.
1: Y hoy me parece que hoy están en el quinto río, la marcha del quinto
0: porque ustedes
1: río
0: tienen,
1: por el agua.
0: Ustedes tienen una que me encanta de Cuenca, entre tantas cosas que me encantan, tienen ya como parte de la esencia cuencana el respeto al agua, ¿no?
1: Por supuesto, o sea, sí.
0: Como muchísimo. No tiene otra ciudad del país.
1: Sí, el respeto al agua es muchísimo, porque desde chico tú ves el río, respetas el río, y sabes que el río, en su momento, en el año 52, por ejemplo, el río Tomebamba creció de tal forma que se llevó 5 puentes.
0: ¿Cómo se llama? ¿Así?
1: Claro, y le bautizaron
0: como... Ah, pero es el puente roto.
1: Y el puente roto.
0: ¿Ah?
1: Y por eso le bautizaron desde la Cruz del Vado, le bautizaron como Julián Matadero.
0: Ajá. Oye, ¿cómo se llama la calle que va con el Tomebamba?
1: La calle Larga.
0: La calle Larga, esa es la calle Larga.
1: Esa es la calle Larga.
0: Yo viví en el tiempo que estuve viviendo hace pocos años en Cuenca.
1: Lado, la 12
0: yo vivía en Puerta del Sol.
1: Eso es para arriba, eso es hacia Cajas.
0: Ese es por ahí, te vas al Cajas, hacia arriba, Cajas, ¿no es cierto? Y arriba está el hotel, ¿no?
1: El hotel de mi querido amigo Guido Carrasco, que tiene ahí 2 chorreras, que si me está escuchando la pauta publicitaria que le estamos dando.
0: Que haga publicidad con nosotros.
1: Sí, sí, Guidito.
0: Llámale al Guido, ahorita, con manos libres. Que quienes han visitado Cuenca en los últimos años, las 2 chorreras es uno de los puntos precisamente estratégicos a donde la agenda de visita no puede prescindir, ¿no?
1: Sí, sí, mira que el pasar de la sierra a la costa por la vía del Cajas, tienes unos paisajes hermosos, europeos.
0: Y ustedes me dirán, ¿por qué no dices europeos si esos son paisajes andinos? Absolutamente. Por el tipo de construcciones que han ido desarrollando en esa parte, me parece, yo creo que estoy en Suiza.
1: Hay unos influencers que han recorrido el uno recorrió de Alaska hacia la Patagonia y el otro salió en su motito, en cambio, el uno en un auto y el otro en su motito desde Buenos Aires hasta Alaska, que la cumplió Pablito, se llama. Los dos en diversos momentos estuvieron en la costa, pero se dieron el trabajo de subir por esa vía para conocer el Cajas, ver las lagunas y ver esta arquitectura. Que como tú dices, como es como que estuviéramos en otro país, en Europa.
0: En Europa, en Suiza. Es Europa, sí.
1: Sí, sí, y en este ínterin.
0: Pues, maravilloso. Es un espectáculo de paisaje.
1: Lindísimo.
0: Que y te ahí, quieres quedar.
1: Sí, y ahí está 2 chorreras, que es el restaurante insigne, que en su momento fue.
0: Que es una hostería.
1: Es una hostería, sí, sí.
0: Y
1: sí.
0: En Cuenca es un restaurante.
1: En Cuenca es en la chocolatería en Cuenca.
0: Por eso, donde está el auto rojo, ¿no es cierto? Adentro del.
1: Esos, hay dos. El uno que está arriba en las 2 chorreras que está en el Cajas y el otro que está en la chocolatería, me parece.
0: Por eso, pero es donde está
1: el auto rojo auto. Con esa.
0: Ajá.
1: Pelota de dulces.
0: Sí, sí.
1: Sí, un lugar muy, muy bonito. Antes de que exista todo este tema.
0: Y cuando esté en Cuenca, no se olvide de buscar o preguntar, si no me pregunta a mí, en mis redes sociales y le dirijo para que conozca la mejor cocina francesa en el Ecuador, conjuntamente con el Rincón de Francia, aquí en Quito, y el de Manta.
1: Sí.
0: ¿Cómo se llama? Que se me olvidó ahorita. Cuando vas entrando en Barbasquillo.
1: Sí,
0: que es, tiene más de 25 años, que es de unos quiteños.
1: Se me fue el nombre.
0: Sí, pero ahí son los 3 sitios de cocina francesa en Ecuador más espectacular. Le Petit Jardin del chef Giovanni Cambisaca.
1: Sí, cómo no.
0: Aquí el Rincón de Francia, que es
1: delicioso.
0: Que es nuestro. ¿Cuándo nos vamos al Rincón de Francia? Deberíamos pactar un día, ¿no es cierto? Y ponerlo en la agenda para almorzar en el Rincón.
1: ¿Cómo no?
0: ¿Ah?
1: Ya que le hacemos propaganda gratuita, pues
0: no, vamos. no es propaganda, es una recomendación, es un servicio más
1: que servicio para, más a la comunidad.
0: Más que para el restaurante, es para quienes hace rato que no van, o para quienes, porque ya es una zona que muy poco se visita, que es la zona de la Mariscal.
1: Qué pena, sí.
0: Lastimosamente por la situación en la que vive. Pero el Rincón de Francia no deja de ser lo que ha sido en los últimos 50 años.
1: Insigne,
0: ¿no?
1: En la cocina ecuatoriana, en la cocina
0: francesa,
1: pero dentro
0: y
1: de la
0: además, ecuatoriana. Además una recomendación, una petit recomendación. Los precios son espectaculares.
1: Sí.
0: O sea, claro. Es un restaurante de 5 estrellas, ¿no? Con precio de 3.
1: Sí.
0: De 3 estrellas.
1: Sí, muy buena comida.
0: Uh-huh.
1: Bueno,
0: los escargots. Le recomiendo.
1: La comida en el Ecuador es.
0: Ya se ha hecho, se ha desarrollado en los últimos años.
1: Sí.
0: una cultura, y no únicamente en los sitios, sino en el comensal.
1: Sí.
0: El ecuatoriano ya está mucho más educado, y ya reconoce, ya se sienta al disfrute. Sí, no ya, come por comer.
1: Ya no es la sopa de fideos con queso clásica, no. Ahora
0: la sopa de fideos que es muy rica.
1: Qué rica, pero no. Ahora
0: La sopa de mamita de.
1: Oh.
0: La sopita de lanita de sopita de fideo, que era lo único que sabía hacer. Debe estar escuchando y debe decir, bruto, no digas eso, no cuentes.
1: Noche te jala las patas.
0: No, no me jala las patas, porque yo le dije a mi mamá, no te atrevas, por favor, no me hagas. Porque tú sabes que yo en esa parte soy vulnerable.
1: Ya.
0: Puedo asustarme, ¿no? Entonces, mi viejita hacía una sopa de.
1: De fideito.
0: Sopa de fideo, con papitas y queso, el locro de papas con papitas y queso.
1: Y aguacate.
0: Y aguacatico. Y la tercera sopa, que era espectacular, era triple A, era privilege, ¿no? Muy, muy, muy, muy worldwide quality, ¿no? La tercera era ají de carne.
1: Ah, mira tú.
0: Tres sopas que eran las únicas sopas que me encantaban y que aprendió a hacer mi mamá, y que las hacía espectacular. Y mi tía le reclamaba, porque hazle arroz de cebada, ¿no?
1: Para que dure la semana, los días lunes.
0: No, yo no. Mi viejita, porque sabía. O la sopita de quinoa, que odiaba. Todas esas sopas que no eran, que eran primero sopas grises, ¿no? O sea, el color del arroz es cebada.
1: Mira, una sopa de harina de alberja o de harina de haba, te mueres.
0: Horroroso, o sea, horroroso, ¿no? O sea, lo único que se hacía, porque mi viejita trabajaba, claro, ¿no? Y yo almorzaba donde mi tía.
1: Ya.
0: ¿No?
1: Ahí tocaba lo que venga, oro de lo que venga.
0: No, y ahí no tenías posibilidad de protestar, o sea, no había derecho. O sea, los derechos básicos del ser humano
1: no estaban
0: derechos humanos no estaban contemplados en esa mesa.
1: Pero antes nunca estuvieron contemplados en ninguna mesa. Antes te ponían y decías, esto hay lo que para hoy día para comer.
0: Claro.
1: ¿Y qué te tocaba?
0: ¿Qué hay para comer, mamá? Comida.
1: Sí. Sí. Sí. ¿Y jugo de qué es? De siete brincos.
0: De siete brincos. De siete. ¿Por qué de siete brincos?
1: Para que te tomes rápido.
0: Ya.
1: Entonces no podías decir, a esto no me gusta.
0: No.
1: Prohibido. Prohibido.
0: No había derecho.
1: Sí, había ahí, fácilmente podía sentir el calor corporal de la mano de tu padre en tu mejilla diciéndote, tienes que comer.
0: Bueno, mi viejo no. No.
1: No, sí.
0: ¿Tu viejo sí?
1: Mi viejo sí nos daba.
0: No,
1: éramos malcriaditos.
0: La que aplicaba el castigo era mamita.
1: La señora.
0: La mamita, sí. La mamita. Oh. Oh. Yo me acuerdo de chiquito, me decía, horrorosa soy, así pero con ese énfasis, ¿no? Yeah. Además con la caracterizándose,
1: dramatizando,
0: pero así con las manos extendidas hacia el cielo, horrorosa soy, terrible soy, me decía yo, por Dios. Tenía 4 o 5 años, que generalmente era mientras se desarrollaban los conflictos en la mesa, ¿no?
1: Todo gira en la casa alrededor de la cocina, sí, y de la mesa. Es impresionante el tema. Las mejores.
0: Hermosa vida que tuvimos.
1: Hermosa, ¿no? Vida, sí. Las mejores discusiones, cuando avisabas que alguna cosa te pasaba en el colegio, era en el momento de comer, en la mesa. Cuando tenías problemas, en la mesa. Cuando tenías una alegría, en la mesa.
0: Sí.
1: Ahora es en el Instagram.
0: Era el punto de.
1: El punto de encuentro. ¿No? Sí, sí, sí.
0: Lo que tú dices, un punto inviolable.
1: Sí,
0: un punto, porque ahí tenías que estar sentado en la mesa a la hora en que la jefa
1: decía: determinaba. ¡A comer!
0: Exactamente, un ratito que estoy viendo, ya mismo se acaba Batman.
1: A la madre.
0: Entraba con furia.
1: Con chalaca.
0: Con chalaca, con furia, con resentimiento, con sed de venganza.
1: Sí,
0: ¿no?
1: Sí.
0: Entonces, y era lindo porque, por ejemplo, ninguno de nosotros llevábamos celulares a la mesa, ¿no?
1: No, eso es.
0: Para estar leyendo.
1: Es como que te llevaras una revista de Calimán en esa época mientras comías a leer. Imposible. Impensable.
0: No. Papá, el único que tenía derecho era papá de llevarse el periódico.
1: Y lo leía antes de comer o cuando acababa de comer, hasta que ver que el resto termine.
0: Claro.
1: Acababa el resto, cerraba su periódico y se iba.
0: Mientras su cafecito, se sacaba el periódico para chequear con él.
1: Sí, sí.
0: ¿Qué había pasado hace 3 días? Claro.
1: Sí, ese era el periódico.
0: Claro.
1: El Mercio, el Mercio.
0: Exactamente, porque el papel se imprimía en la madrugada. Sí. Pero no eran investigaciones tan acuciosas, ¿no? Como.
1: No eran muy actualizadas, digo.
0: Exactamente,
1: yo.
0: Por eso.
1: Eso fue lo que realmente ahora las redes sociales borraron esas fronteras, tanto de tiempo y de espacio, que puedes enterarte que hoy en la mañana hubo un trancón el 9 de julio en Buenos Aires por unos manifestantes.
0: ¿Ah, sí?
1: Claro, o sea,
0: cuando están ya están prohibidos.
1: Cuando están prohibidos.
0: En Argentina, en toda Argentina, sí. La organización de piquetes.
1: Exacto.
0: Como les conocen allá. Sí.
1: Entonces, te puedes enterar de cosas así. O te puedes enterar de que al presidente de Estados Unidos, en una rueda de prensa, le recriminaron de su pasado y como tal. Entonces, ahora esas barreras de información y de tiempo han cambiado. Porque si este momento le da mal de estómago a Sharon Stone, le da un mal de estómago este momento en Hollywood, creo que en 5 minutos más podemos conocerlo nosotros.
0: Claro.
1: Entonces,
0: como máximo,
1: o sea, es el tiempo como tal.
0: Y te das el espacio para pensar qué mierda de noticia esta, ¿no? Si es que tuvo algún problema.
1: Sí, dices.
0: Sí, ¿no? Y siempre ya tienes la posibilidad de contestar, de activarte,
1: de opinar.
0: ¿No? Opinar sin saber.
1: Sí, opinas de lo que no sabes. O sea,
0: exactamente.
1: Y te metes en un problema que no es tuyo.
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0: ¿Te acuerdas de esta canción?
1: A ver.

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1: ¡Qué suerte que tengo!
0: ¿Cuántos días podrías aguantarte tú sin bañar únicamente para activar el pheromone maxing?
2: No creo que podría aguantar. Creo que de la mañana a la tarde ya estaría desesperado por un duchazo, por un baño. Sí, difícil. No me imagino. Prefiero el farmear ahora.
0: Pero tú dijiste farmear ahora ya después de los Terians. Ya, claro, más bajo no se puede caer.
2: Ya no. Sí, ¿ah? Eso ya no. Los Terians
0: farmear. Son extraordinarios, ¿no? Siempre esperemos algo más.
2: Sí, o sea, y después de esto vendrá alguna otra cosa más, ¿no? O sea, porque ya se empezarán a enfermar, pues digo yo. Porque sin. O sea, en Versalles, digo yo, sí, en los años 1600, pero. Ahora ya son 2026.
0: No, pero es la inquietud adolescente de tener sexo, ¿no? O sea, finalmente lo que quieren. Y sabes una cosa, ya que se ha hecho tan tendencia, han salido ya expertos en temas de hormonas, hormonales. Mira, en tú. El que existen estudios de las feromonas, ¿ya? Que son más animales, ¿no? O sea, es con el objeto de reproducirse.
2: Por supuesto.
0: Las especies que comienzan a emanar.
2: Un olor
0: que es la conexión de los cuerpos y los sentidos animales para que precisamente la especie no se termine. Pero en los estudios que han hecho en humanos, resulta que no está probado que nosotros tengamos las feromonas.
2: Mira.
0: Como tal, con ese propósito.

0: ¿Ya?
1: Claro.
0: El propósito es más recreativo, entonces. No de preservación de la raza, sino más recreativo.
2: Más recreativo, sí, porque yo, parecería que yo tengo feromonas 24/7, ¿no?
0: Mírate.
2: Ah, porque imagínate, los animales tienen sus etapas, ¿no? Sus periodos.
0: Sí, claro que sí.
2: ¿No? De apareamiento.
0: De que... celo.
2: Apareamiento también.
0: El apareamiento, sí.
2: O sea, a partir del celo.
0: El celo de la hembra.
2: Ajá.
0: El apareamiento.
2: Y también del macho, ¿no? También. O sea, el celo de la hembra es detectado por el macho y,
0: sí.
2: Y el macho pierde la cabeza en cualquier especie. Es que
0: totalmente, sí, eso es.
2: Eso no es.
0: No es.
2: Ah, no es casualidad.
0: Casualidad.
2: ¿Ah?
0: Sí, en todas las especies.
2: Oye, ¿te enteraste de que se están comenzando a reunir Irlandas, las dos Irlandas, del norte y del sur, y el país de Gales, en Gales, van a proponer independizarse del Reino Unido?
0: Reino Unido, sí, sí. Ese es un proyecto que está ya algunos años, pero...
2: No, pero ya lo están...
0: Ahora ya lo están concretando, sí.
2: Sí, ya hay una reunión en esta semana, no me acuerdo porque me llamaron a invitar,
0: sí.
2: De representantes de las dos Irlandas, ¿no es cierto?
0: No, Irlanda, no, te
2: no me acuerdo si Escocia está también involucrado.
0: Dentro del parche, como se dice en Colombia.
2: Y el país de Gales.
0: Mira, o sea, eso es ya... Sería un...
2: El mundo se está revolucionando,
0: sí,
2: ¿no?
0: Sí, sí, sí, sobre todo. Acuérdate que Yugoslavia se dividió y ahora es...
2: ¿Cuántos países salieron de...?
0: Creo que cuatro o cinco.
2: De la vieja, más, yo creo que más.
0: Más, me parece que
2: es
0: más.
2: ¿Qué es Bosnia?
0: Bosnia y Herzegovina. Sí. La geografía nos está fallando, Pato.
2: Sí, Bosnia... Ya. Pregunta.
0: Preguntemos a
2: sí,
0: a...
2: sí. Yo creo que son más de cinco.
0: Se desintegró los nuevos países: Eslovenia, Croacia.
2: Croacia, nos estamos olvidando.
0: Eslovenia, Croacia, Bosnia y Herzegovina, Serbia.
2: Montenegro,
0: que dice que claro. Es un país hermosísimo, sí, sí. Para conocerlo.
2: Croacia, sí. Macedonia también.
0: Macedonia del Norte y Kosovo.
2: Son siete, ocho.
0: Ajá. Mira tú.
2: Ajá.
0: Sí. Mira. Esto era. Yo me acuerdo, de chico estaba el dirigente político Lech Walesa.
2: Polaco. Sí. Un líder sindical.
0: Líder sindical.
2: Ah, sí. También hay, cada vez está siendo más fuerte la intención de los catalanes, de la provincia de Cataluña, ¿no?
0: Sí.
2: De independizarse de España.
0: Sí. Ese es un tema muy discutido en España y de mucha sensibilidad dentro de España.
2: Bueno, yo creo que si es que pasaría eso, también el País Vasco reclamaría su...
0: Exactamente.
2: Su autonomía, ¿no?
0: Sí, va también por ahí. Va por ahí el tema, o sea...
2: ¿Cuántos años le sufrieron a ETA en ese propósito independentista?
0: Sí, bueno... Ahí hay bemoles que fueron escritos con sangre en España también.
2: Que fue doloroso, ¿no?
0: Dolorosísimo.
2: Varias décadas.
0: Sí, claro que
2: ¿cuánto,
0: sí?
2: ¿Cuánto, unos 20, 30 años?
0: Unos 30 años.
2: Sí, ¿no?
0: Sí.
2: Posterior al franquismo.
0: Al franquismo. Mira que, sí, tal vez unos 30 años. Franco, en el 74, regresa a la parte, le entrega al rey Juan Carlos el dominio.
2: El poder.
0: El poder. Y regresa otra vez a la parte que ahora lleva España en su gobierno y en su dirección política. Pero, claro, en el franquismo existió una...
2: ¿Qué pasaba con el rey durante el franquismo?
0: No había rey, pues el soberano era el generalísimo.
2: ¿Y cómo le entrega al rey Juan Carlos?
0: Me parece que el rey Juan Carlos estuvo exiliado. Y como
2: toda la familia real.
0: Sí. Le manda, como
2: y
0: dicen,
2: el padre de y el sí. Padre de Juan Carlos de Borbón.
0: Exacto. Como dicen, le mandaron a llamar.
2: Uh-huh.
0: Ey, vení acá que te voy a devolver.
2: Pero
0: no así, ¿no?
2: No habrá hablado así
0: tan
2: rústicamente.
0: Tan rústicamente.
2: Me imagino que habrá tenido un mejor acento.
0: Hostia,
2: el generalísimo.
0: Vení.
2: Ya lo entendimos, gracias.
0: Ya, gracias.
2: Ajá. ¿Y?
0: Y bueno, y le devolvieron regresó la democracia a España.
2: Pero dentro de la pirámide jerárquica, el jefe de Estado es el rey, ¿no es cierto?
0: De ahí viene el parlamento, que están al mismo nivel que el rey. Son las monarquías democráticas que existen en Europa, por supuesto. No solamente
2: ¿y Pedro Sánchez qué pinta?
0: Es el presidente del Parlamento.
2: Ah, es el presidente del Parlamento, no, no es el presidente ministro del país.
0: No, el primer ministro es como el presidente del país. Ah,
2: sí, sí, pero digo...
0: ministro.
2: O sea, las funciones que funge...
0: Es como el presidente.
2: Ajá.
0: Es como el presidente.
2: Pero no es el presidente, o sea, no tiene ese título.
0: No, en España no hay el título de presidente. Hay el primer ministro. Y en este caso...
2: Pero es primer ministro del Parlamento.
0: Del Parlamento, sí. Y en este caso el rey de España... Que
2: gobierna desde la Moncloa, o desde la Moncloa gobierna...
0: No, el rey.
2: El rey,
0: el
2: ya.
0: El rey. En Inglaterra es algo similar. Uh-huh. Hay el primer ministro
2: pero son figurativos, ¿no?
0: No tanto, mira que cuando fue en la época de la Guerra Fría, Margaret Thatcher fue un primer ministro mujer que dominó la política, el eje político en Gran Bretaña.
2: Uh-huh.
0: Y defensora de la clase obrera.
2: Y se sometía a las órdenes, al mandato de...
0: Había el parlamento...
2: Como de la reina.
0: Y no, la reina está por su lado y ella estaba por el otro. Uh-huh. Hay esa igualmente en Inglaterra hay esa disyuntiva de
2: Países Bajos, ¿no?
0: Países Bajos igual. Hay esa disyuntiva de si sigue siendo una monarquía o qué papel mismo toca la monarquía. O que,
2: en el Reino Unido.
0: Que subordinación hay a la monarquía como tal. Uh-huh. Porque mire que cuando murió la reina, ahora la reina después de tantos años de estar en el trono, el pueblo como tal se inclinó ante su tumba y rindió homenajes como tal de lo que era la reina, reconociendo el poder jerárquico.
2: Uh-huh.
0: A quien no le han reconocido fue a la nueva esposa
2: del rey,
0: que no... No ha sido muy bien...
2: Que nadie le dice mi rey.
0: Nadie le dice mi rey.
2: Solo la esposa.
0: Solo la esposa le dice mi rey, claro. Bueno, aquí te pueden decir fácilmente, vamos de Ñaquito al mercado y mi rey, mi príncipe. Uno puede salir con muchos títulos de nobleza.
2: Nobiliarios,
0: por supuesto. Y además de eso, con el estómago muy, muy satisfecho. Pero bueno, son las cosas que tiene la vida, ¿no?
2: Ajá.
0: Que si en tu casa te tratan
2: bueno,
0: mal.
2: Bueno, el caso de Orange en Países Bajos.
0: De Orange.
2: Tiene el poder, me imagino que debe ser también una monarquía democrática.
0: Debe ser así como en Dinamarca, claro.
2: ¿La de Marruecos?
0: Marruecos, no, ahí sí. Ahí me tomo la lección porque ya son otro tipo de situaciones por temas religiosos también que influyen dentro de la sociedad y dentro del gobierno.
2: Porque supuestamente también hay elecciones, ¿no? En Marruecos.
0: Sí, sí, sí, se supone que hay elecciones, pero son para elegir a los miembros del parlamento como tal. Sí, es diferente. Nosotros no llegamos nunca.
2: Yo creo que el poder en Marruecos lo ejerce el rey.
0: El rey, pues puede ser que sí. Sí, no te puedo decir porque no he estudiado esa parte.
2: Uh-huh. Pero tú hablas de lo que no sabes también.
0: Hablamos de lo que no sabemos. Pero el rey entiendo yo que es quien ejerce el poder y quien determina qué hacer y qué no hacer. Es igual lo que pasaba con los romanos. El emperador decidía quién vivía y quién moría. Y al mismo tiempo tenía los patricios.
2: Borja, sí, sí.
0: Patricios Borja. Que en el Senado...
2: Reyes.
0: Eran como reyes porque también determinaban...
2: No, yo soy Patricio Borja Reyes.
0: Patricio Borja Reyes, por supuesto, sí, uh-huh. sí. Pero mire, los patricios que estaban en el Senado, los senadores, que determinaban el curso y la guía...
2: ¿Por qué le habrán llamado Senado, no? Porque cenaban.
0: Supongo yo.
2: Aunque es cena con S, ¿no?
0: Sí, pero con pollito.
2: El Senado.
0: Cenaban pollito, tal vez.
2: Pavos. Yo
0: sí.
2: Creo.
0: Faisanes.
2: ¿Qué es el faisán?
0: Como una gallina.
2: Ah, es como una gallina.
0: Sí,
2: yo me acuerdo desde chico, cuando leía literatura clásica.
0: El faisán.
2: El faisán era como que el
0: López de la Vega y el
2: banquete,
0: faisán,
2: ¿no es
0: claro,
2: cierto?
0: Sí, claro que sí. Claro
2: y, siempre, que sí. Y ahora que lo mencionas, nunca me he cuestionado qué era el faisán. ¿Habremos comido faisán aquí o no?
0: Yo no he tenido esa suerte de comer faisán, pero dicen que...
2: Pero hablan como... en todas las obras literarias, hablan de faisán. Que era un verdadero...
0: Sí, un manjar.
2: Exacto.
0: Un manjar. Un manjar. Uh-huh. Mira que supuestamente Don Quijote le pedía a su Dulcinea que prepare faisán para dar sus banquetes cuando tenga los invitados que eran aquellos con quien él luchaba y peleaba en aquel lugar de la Mancha de cuyo lugar no me quiero recordar.
2: Sí, pero eso ya es cuento viejo, ¿no?
0: Ya, eso ya.
2: O sea, si no le hayas leído a Quijote de Cervantes,
0: tienes que saberte la primera parte.
2: Ajá.
0: Claro. Entonces sí, la literatura como tal, que hablamos hace un momento, ha sido dejada un poco de lado, no se lee tanto. Ahora estamos más en ver la serie de Netflix de 100 años de soledad con José Aurelio Buendía.
2: ¿Qué tal le has visto?
0: El libro es mucho mejor, ahí sí el libro es 10,000 veces mejor, porque pienso yo que cuando tú lees, la imaginación hace que tú puedas transportarte a esos espacios, a esos escenarios, y tal vez imaginarte la calle en donde José Aurelio Buendía arrastraba sus elementos para la alquimia en búsqueda del oro, con estos elementos que él hacía, y todos sus hijos y todo aquel pueblo de Macondo. Imaginarte el pueblo de Macondo es un ejercicio mental que la literatura...
2: Amigo
0: y la lectura,
2: por más de 40 años de Fidel Castro, muy amigos. García Márquez pasaba muy largas
0: Gabriel
2: temporadas.
0: García Márquez, sí.
2: Bandido, ¿no? Se habrá comido varias cubanitas.
0: Qué sé yo.
2: Como Maradona.
0: Maradona también estuvo allí, por supuesto, sí.
2: Sabía relacionarse muy bien socialmente.
0: Sí, sí, sí. Muchos ecuatorianos también.
2: Hemingway,
0: del Viejo y el Mar.
2: Cuando decide vivir en, que creo que vive más de 10 años.
0: Me parece que
2: En Cuba.
0: La isla.
2: Pero eso es antes de Fidel Castro, ¿no? Me parece.
0: Me parece que sí, antes de Fidel Castro. Sí.
2: Bueno, aquí acabo de consultar. Dice que la información que en donde podría encontrarse Faisán es en Urco, cocina local, por aquí, por este sector de la Carolina.
0: Mira.
2: Alta cocina ecuatoriana con menús de degustación. En el Nuema, también cerca de la Carolina, cocina de autor con enfoque local y creativo. En el Sasú, en el Sasú no he visto nunca. En María Aguilera, también la Carolina. Y en Casa Gangotena, que es el hotel del centro.
0: Del centro, sí. Faisán, mira, sí es.
2: Faisán.
0: Sí, es como un. Debe ser como una gallina.
2: ¿Tú crees que es gallina?
0: Más o menos, pienso yo que es como una. Como una gallina, ahí se puede medio observarle en cuando tú le buscas en el... Mira, ahí está.
2: Ah, mira.
0: Sí,
2: es como el hijito de Don Pavo y Doña Gallina.
0: Exacto, o sea, como una... Hay un algo ahí.
2: Ajá.
0: Pero no, realmente sí me gustaría probar ese manjar de que hablan tanto en la literatura. Y... degustar ese sabor.
2: Su
0: ¿no?
2: carne es considerada fina, sabrosa y poco grasa. Parecida en textura al pavo, pero con sabor más intenso, típico de la casa, ¿no? En muchos países se prepara asado, estofado en recetas de alta cocina. Y en Europa es un clásico de la gastronomía de casa. O sea, cazaban los faisanes.
0: Ah, mira.
2: Hoy gran parte del faisán que se consume proviene de criaderos porque las poblaciones silvestres están muy presionadas por la caza y la pérdida de su hábitat.
0: El faisán y la perdiz.
2: La perdiz, ¿te acuerdas?
0: Sí,
2: y
0: sí,
2: comieron
0: sí.
2: perdices y fueron Yo felices dices, para siempre.
0: Exacto, sí.
2: ¿Ah?
0: Sí, sí. Mira. Los manjares que la literatura te.
2: ¿Qué? Así, de cocina tradicional de Cuenca, que no sea lo comercial, ¿no? Sino que te preparaban cuando ibas a la casa de tus abuelos.
0: Hay. Todo depende del
2: Del abuelo.
0: Del abuelo como tal, de los gustos del abuelo. Porque habían abuelos que les gustaba, por ejemplo, comer mucho grano. O sea, los abuelos comían mucho grano. Habas. En Cuenca no hay los chochos.
2: ¿Ah, sí?
0: En Cuenca no se consume chochos.
2: ¿Por qué?
0: Porque no es algo. En Cuenca hay el mote.
2: El mote le reemplaza a cualquier.
0: Totalmente a cualquier otro. Y el mote es un.
2: Yo tuve un tiempo de
0: un
2: granos.
0: Aderezo,
2: yo tuve en mi adolescencia tuve un tiempo de granos.
0: Ya.
2: Bendito sea que no se quedó.
0: No se quedaron.
2: A vivir para siempre en mi cara, ¿no?
0: Claro. Pero claro, frijol, lenteja, alberja, mellocos. Ahí.
2: En sopita, me imagino.
0: Sopita, sí. Sopita de papa, o sea. En el
2: austro, menestrón.
0: El menestrón, el frijol. Sí, la sopa de frijol.
2: ¿Por qué le habrán llamado menestrón al menestrón, no? No a la sopa.
0: Claro, no sé.
2: Y
0: no.
2: Después te dicen sopa, por
0: sopa,
2: eso.
0: Sopa.
2: Ahora acabo de detectar por qué les dicen. Porque en la
0: sopa de menestra.
2: No, en la, claro, por ahí va. porque en la generación de...
0: Háblame, Néstor.
2: En la generación de mi hijo, yo escuchaba que se molestaba entre los compañeros, sale sopa, ¿no? Claro. Y viene del menestrón, y que se deriva de la menestra, claro, ¿no?
0: Menestra.
2: Y termina siendo sopa.
0: Sopa.
2: ¿Qué cosa? Estamos descubriendo las raíces profundas.
0: Análisis filosófico de la palabra.
2: Sí, sí. Las raíces profundas de nuestro lenguaje.
0: Exactamente. Etimología,
2: sí, la etimología, sí, de la esencia de nuestra expresión básica, que es un derecho inalienable.
0: Fundamental.
2: Fundamental. Inalienable. Exacto.
0: Consagrado en la Constitución, en el artículo
2: 1. Sí, señor.
0: Uno.
2: ¿En el artículo 1?
0: Claro.
2: Ya.
0: Porque uno nunca sabe.
2: Es el primer chiste que te han mandado, y un chiste intelectual, o sea, había que hay que ser inteligente para captarle, para captarle.
0: Por supuesto.
2: Está como ese graffiti que decía, nadie es perfecto, firma nadie.
0: ¿Ah? Claro que sí. Claro.
2: Uno nunca sabe, te pasa. Un aplauso.
0: Gracias.
2: Para el doctor. ¿Por qué no trajo cafecito hoy, doctor?
0: Porque
2: ha venido con las manos carentes de emoción, con las manos.
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2: Porque uno no sabe. Nunca sabe.
0: Uno nunca sabe.

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4: Mickey fue el primer personaje de dibujos animados con voz propia, pero su voz no era la de un técnico de doblaje cualquiera, el mismísimo Walt Disney. Su creador se encargó de doblarle y con el tiempo Mickey Mouse se ha convertido en todo un símbolo para la factoría Disney y para todos los americanos.
5: ¡Oh! ¡Hasta Mickey el sabueso Pluto quiere ayudar!
4: Es

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0: Como decían, todo lo bueno tiene que llegar a su final.
1: Todo lo bueno llega a su final.
0: Sí, porque de lo contrario se transforma en monótono. Sí. Y la monotonía cansa.
1: Así es.
0: Así que, previsiones para el resto de la tarde. Parece que va a ser
1: un lindo día, sí.
0: Se va a completar. Ayer estaba como invernal, ¿no?
1: Sí, o sea, sí. Hoy también tenemos ya algo de nubes en el cielo, ya
0: amenazando.
1: Empiezan
0: el bienestar.
1: A amenazar, sí, pero todavía el sol quiteño nos va a acompañar unos días más, parece.
0: A las 11 de la tarde juega el Barça.
1: Oh,
0: visita el campo de, si mal no recuerdo, del Albacete, me parece.
1: Fútbol en la tarde.
0: Ayer el Real Madrid ganó un 3-2, estaba ganando 2-0 al Elche. Qué bonito que juega el Elche. Dirigido por Anselmi, que le dirigió, no me acuerdo si le dirigió a Liga Deportiva Universitaria y al Independiente del Valle. ¿A cuál de los dos?
1: Creo que al Independiente.
0: Sí, ¿no es cierto?
1: Creo que al Independiente, sí.
0: Y juega muy bonito. Estaba perdiendo 2-0 con el Real Madrid en casa del Elche. Y en los últimos minutos le empata 2-2.
1: Oh.
0: Entra Carlos Espí, que es la nueva contratación que venía del Racing de Santander. Y alcanza en un contragolpe porque estaba el equipo de Anselmi persiguiendo el triunfo. Y le agarra los contragolpes del Madrid, son mortales, son bien killers, ¿no? Y se van 3-2.
1: Liquidaron.
0: Y en el último minuto, en el último suspiro del partido, le mete un gol el Madrid. Qué pena. Se me iba el alma. Yo siempre que voy por el. Por el más débil, ¿no?
1: El más débil.
0: ¿Ah? ¿No es cierto?
1: Claro.
0: ¿Vas a ir por Goliat?
1: No.
0: Si le ves bronqueándose con David.
1: No. Yo siempre. Mi Deportivito Cuenca. Siempre.
0: Mi Deportivito. A ver, ¿quiénes son los extranjeros del Cuenca en este?
1: Mancinelli, que es el alcalde, que decimos nosotros.
0: ¿Ah, sí?
1: Claro, es nuestro jugador estrella.
0: Insigne
1: del Deportivo Cuenca. Y ahora también el Deportivo Quito, que es uno de mis grandes amores. También estuvo jugando muy bien, ganó en Saquicilí 3-0. Buen partido el Deportivo Quito. Ojalá nos tengan con esas alegrías para mucho tiempo más.
0: Qué lindo
1: que
0: eres, o sea, eres noble. ¿Ah?
1: Gracias.
0: Sí, sí, o sea, tenerle tu corazón al Deportivo Cuenca viendo,
1: ¿y eso?
0: Siendo oriundo. De la Atenas, el Ecuador.
1: Sí, al Deportivo Quito.
0: Por eso.
1: Sí.
0: Siendo oriundo de la Atenas, del Ecuador, que le tengas en un lugar muy especial al Deportivo Quito es noble.
1: Sí, sí, sí, el Quito corazón.
0: Quito corazón.
1: Quito corazón.
0: Juanquita, qué gusto. Ma que piacere, caro fratello.
1: Piacere, pato, piacere.
0: Anche per me, tiene que decir.
1: Anche per me. 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
1: Gracias, muchas gracias.
0: O sea, no sé si te estoy lanzando un piedrazo
1: bueno.
0: O te estoy lanzando una flor, pero.
1: Sí.
0: Va muy, muy.
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0: Si no sabes qué hacer con tu matrimonio, nosotros te llevamos el almuerzo.
1: Exacto.
0: Que tengamos todos buenas tardes.

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se bendiga. Gracias, gracias. Va siempre por la misión. Gracias, hermana, gracias. Hoy, muy bien, gracias, hermano. Gracias bien por usted, oiga. Aparta, chaval, aparta. Gracias, descanso, gracias. Gracias, gracias, hermana. Gracias, hermano. Gracias. Oiga, bueno, póngalo aquí. Gracias, gracias. Gracias. Aparte, chaval, te lo tengo dicho. Gracias, gracias. Gracias. Quita, gracias. Hombre, pasar por la misión, ¿eh? De 7 a 9. Ahí estaremos. Reza por nosotros, hermano. Gracias, hermana, gracias. Hombre, ya va, vale. Ahí va, gracias. Muchas gracias. Esto es por las almas. Gracias. No se arrepentirá, gracias.

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0: Gracias.
1: Gracias.
0: Gracias.
1: Estuvo padrísimo. 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
6: Mickey fue el primer personaje de dibujos animados con voz propia, pero su voz no era la de un técnico de doblaje cualquiera. El mismísimo Walt Disney, su creador, se encargó de doblarle, y con el tiempo Mickey Mouse se ha convertido en todo un símbolo para la factoría Disney y para todos los americanos.
7: Hasta mi fiel sabueso Pluto quiere ayudar.
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